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0: Es hora de sentirse en paz, en Tropicana en punto, son las 8 de la noche.
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estamos en Como Si Fuera Diciembre. 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

0: mañana en punto. Buenos días, buenos días, buenos días, buenos días, buenos días, buenos días. ¿Cómo amanecieron las damas, los caballeros? Que Dios los bendiga en este nuevo día, en este nuevo amanecer, en este nuevo despertar. Hoy ya es sábado 10 de octubre del año 2026. Buenos días para todos nuestros amables oyentes. Que mi Dios me los bendiga, los proteja a todos los madrugadores, trasnochadores. De verdad, que nos alegra mucho. Que Dios siempre, siempre esté con todos ustedes, que es lo más importante. Que Dios les traiga vida y salud a todos nuestros amables oyentes. Dirige Jair de las Casas, yo soy el montañero Reinaldo Parra. Quedan 82 días, 18 horas, 59 minutos, 40 segundos para que llegue el año 2027. Bendiciones para todos, bienvenidos a Como Si Fuera Diciembre, un gran especial, especialmente para ustedes que son nuestros amables oyentes. Buenos días, buenos días.
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0: 7:07. Buenos días, ¿ustedes cómo amanecieron? Amanecieron contentos. Gracias a papito Dios. Nos regaló otro día más, otra noche más, otro hermoso día que llega sábado 10 de octubre del año 2026. Ya falta poco, ya falta, mira, hoy es 10. O sea que queda faltando 20 días de este mes. Y 30, ah no, este 21. Y 30 de noviembre, o sea que faltan 41 días para que se llegue diciembre. Que lo más de bueno. ¡Sí o no, William! ¡Buenos días, don William!
1: ¡Hola, parrita, parrita!
0: ¿De William qué fue?
1: Darío Mesa, Perestrope Amarillito, W647, feliz fin de semana, eso, feliz amanecer.
0: Eso, con puente.
1: Pirulo, pirulo, canté pues el mío pirulo.
0: ¡Dale, pirulo!
1: Parrita, un saludo a la audiencia en el exterior, aquí en Colombia, allá en Alemania, Estela, Gloria y Andrea. Felices, que pase un día feliz y contentas.
0: Eso.
1: Parrita, y como si fuera diciembre, Mari con todos.
0: Yo listo, escucho
1: Tropicana, la más bacana y la más popular. Parrita, se le quiere de corazón.
0: Eso, William. Oiga, un saludo muy especial, hombre, para Darío Gómez. El hombre está disfrutando la buena programación en Copacabana. ¿Qué más, hombre? ¿Bien o no, hombre? Ave María, hombre, Darío, un saludo para usted muy especial. Que Dios lo bendiga, hombre. Un abrazo fuerte, pues. También por aquí vamos a saludar a ver a don Oscar Castrillón. Otro tropia amarillito. Oscar, ¿qué más, mijo?
2: No, no. Pinche, pinche, pinche.
0: ¿Cuál pinche? ¿Cuál pinche? Don Oscar, Ave María, esto es Tropicana, don Oscar. ¿Qué más, don Oscar, hombre? Vamos entonces con Jesús Cardoso. ¿Qué más, Jesús?
3: Parrita, parrita, buenos días, montañero. Jesús Cardoso desde Alicante, España. Extrañándolo mucho las mañanas de Tropicana.
0: Aquí estamos.
3: Como si fuera diciembre, quisiera escuchar mensaje de Navidad.
0: Listo, hágale con gusto.
3: Un abrazo desde la distancia para toda la familia Tropicana.
0: Eso, un abrazo. ¿Qué más, pues, hombre camionero?
4: Tropicana, Tropicana, la más bacana y ahora más popular. Muchachos, el Tropicamionero por aquí volviendo de nuevo, muchachos. Un temita, camino hacia el cielo, el vallenatico. Tropicana, la más bacana y ahora más popular.
0: Eso, un abrazo. Las 5 de la mañana, 10. 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

0: Las 5 de la mañana, 22 minutos, en Tropicana 98.9. Les voy a recordar cuánto falta para que llegue el año 2027. 82 días, 18 horas, 38 minutos, 6 segundos. Para que se llegue el año 2027. Para que se llegue diciembre, faltan ya. De este mes quedan restando 21 días. Y el mes de noviembre, 30 días, sea que quedan faltando 51 días para que se llegue el mes de diciembre. Un abrazo fuerte, Don Otto. Buenos días, Don Otto.
1: ¿Qué más, pues? Buenos días, buenos días.
0: ¿Amaneció contento, feliz o no?
1: Yo, véame, María, hombre, muy feliz, véame, muy, muy feliz.
0: Eso es lo importante, Don Otto, gracias a papito Dios.
1: Vea, hombre, señor. Montañero, por favor, hoy le toca invitar a usted.
0: Listo,
1: a Tinto. Upa,
0: hágale.
1: Pues. Upa, pues.
0: Lo que usted quiera, papá. Oye, es lo más importante, estamos presentando Como Si Fuera Diciembre.
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0: 5:23. Ya vengo con más oyentes a través de los 98.9 301-7421-989. ¿Qué se quiere programar? ¿Qué se quiere escuchar? Aquí en los 98.9. Víctor Rueda, el pavito. Un abrazo fuerte para el pavito, hombre. María, el pavito, hombre. Lo mismo que estamos saludando, hombre, allá a todos nuestros amables oyentes en los diferentes clínicas, hospitales, que es lo más importante. De verdad que nos alegra bastante que usted es nuestra razón de ser, que usted es nuestro mejor oyente. Va un saludo muy especial de parte de Tropicana 98.9.

0: Víctor Rueda, ¿qué más, hermano? ¿Vieron o papá? ¿Usted qué, pues, papá doña Nidia Díaz?
1: Muy buenos días, Parra. Le deseo un día tranquilo, un día en paz. Un feliz 10 de octubre, lo quiero mucho.
0: Eso, papito. Un abrazo fuerte, hermano. También nosotros queremos a todos nuestros amables oyentes que están con nosotros disfrutando la buena programación. Saludo para nuestro amigo don Humberto en el Guarango. Don Humberto, restaurante El Guarango, saludo para usted, hermano, para doña Cecilia, para Cristian, para Jessica, para su lindo nieto Emanuel y para todos sus amigos a esta hora tomando tintico bien chévere a los conductores de La Mancha Amarilla, carros particulares que están disfrutando la buena programación con Tropicana 98.9 y esto que se llama así.

0: Las 5:31. Buenos días. ¿Cómo amanecieron? Sábado 10 de octubre del año 2026. Bendiciones para todos. Y vamos a saludar a nuestros oyentes. 301-74-2198-9. Don Oscar Castrillón. Ahora sí, señores, en Tropicana sintonizado. Buenos días. ¿Cómo amaneció? Sí.
1: Palpinche. Parrita, buenos días. Un saludo especial para todos los radioescuchas. Un saludo para todos los pruebas de libertad, los que están en el exterior. Y esta cancionita para el aguardientero. Tropicana, nomás bacana, la popular. Ya les quiero mucho. Fuerte abrazo.
0: Un abrazo fuerte, don Oscar. Que mi Dios me lo bendiga. Alvarito, viejo papá.
2: Tropicana, buenos días. Parrita, buenos días. Parrita, como si fuera diciembre. Usted es tan amable y me pone la boquitrompona.
0: Listo.
2: Yo escucho Tropicana, la más bacana. Y ahora la más popular.
0: Nos alegra bastante, hombre, que usted siempre nos escuchen, nuestros oyentes que están sintonizados con Tropicana 98.3. Elenita Flores, buenos días.
3: Buenos días, Tropicana, bendiciones para todos en la mesa. Parrita, quisiera escuchar el hijo de Rosenda, Elena Flores de Caicedo, muchas gracias, como si fuera diciembre.
0: Listo, como si fuera diciembre, vamos a programarle por aquí también el hijo de Rosenda, va a la boquitrompona, el aguardientero, y vamos a ver qué más nos piden los oyentes, que es lo más importante. Rosenda, eso, Ave María, ese Jacinta, ahí con Jacinto. Vamos a ver quién más por aquí nos queda para irnos con esa tandita de música venciere para nuestros oyentes. Vamos a ver por aquí, está el barito, ya pasó el camionero. ¡Ah, el bimbo!
4: ¿Tipo? Oiga, pues, hombre, parrita, esa madrugada tan maravillosa, hombre, con esa programación, con Tropicana, la más bacana, hombre, preocupado, mi hermano, porque, ¿sabes qué? No han llegado las Gutiérrez, como si fuera diciembre, ¿tipo? Tropicana, la más bacana.
0: ¡Eso! Hágale que llegaron las Gutiérrez también. Ya enseguida voy a cumplir a todos nuestros oyentes. Les recuerdo, 5:33. ¡Buenos días! ¡Donato! ¡Buenos días! ¡Donato, nuevamente!
5: ¿Qué más, pues? ¡Buenos días!

0: saludo pa' todas y pa' todos a esta hora con yo y el montañero Reinaldo Parra. Aquí estamos juntos, sí señor.
1: Sí señor, aquí estamos junticos para compartir la buena programación para todos nuestros amables oyentes. Sabemos que son muchos, pero uno por uno vamos complaciendo. Yo, para que no se me vayan a desesperar, que lo importante... Todo, sino que hay varios oyentes, ¿eh? Es que madrugaron, pues, qué berraco, pues, tan contentos. Ave María, ¿sí o no, Noto? Muy contentos, pues, y muy feliz como ustedes.
0: ¡Barra! Ah. ¿Será que amanecimos con platica? Okay. Conta, pues, que ganó el día de ayer.
1: Oiga, Noto, ayer jugó la Lotería de Medellín. Vea, señor, Lotería de Medellín, mucha atención. Lotería de Medellín presentado en Tropicana 98.9. 0169. 0169 de la serie 238. Santander 3794. 3794 de la serie 303. Risaralda 7531. 7531 de la serie 195.
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1: Paisita 1, 8988, 8988, Paisita 2, 4342, 4342, Antioqueñita 1, 0298, 0298, Antioqueñita 2, 2740, 2740. ¡Tropicana! Cafeterito tarde, 9014, 9014. Cafeterito Noche, 1617, 1617, Chontico Día, 6626, 6626, Chontico Noche, 7882, 7882, Dorado Día, 6125, 6125, Dorado Tarde, 0457, 0457.
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1: Astro Sol del signo Escorpión 8121, 8121, Astro Luna del signo Capricornio 4611, 4611, ¡Pijao! 5311, 5311. Donato, amaneció feliz o contento, ¿qué onoto?
0: Yo, Ave María, hombre, muy feliz, véame, muy, muy feliz.
1: Y escuchando como Ave María, como si fuera.

0: Las 5 de la mañana, 49. Ah, tan ligero, ya faltan 11 minutos para las 6 de la mañana. Esto está rodando mucho. Eso está caminando mucho. Es que vea lo que falta ya para que se llegue el año 2027. 82 días, 18 horas, 10 minutos, 0 segundos para que llegue el año 2027. Y les voy a hacer la cuenta cuánto falta para que se llegue el mes de diciembre. Faltan 41 días para que se llegue el mes de la alegría, el mes de los alumbrados, el mes de la parranda y a gozar con Tropicana, que es lo más importante. Buenos días, ¿cómo amanecieron, pues, Luz Rodríguez, mi amor? Buenos días, pues, ¿usted cómo amaneció allá, pues, en Roledo? ¿Cómo amaneció Martica hermosa allá en el poblado, en Envigado? ¿Cómo amaneció usted? Bien. John Freddy, Tina, ¿qué más, mija? ¿Vieron o no? Saludo también, hombre, para Martica y Manrique, para Tina, para John Freddy también, saludo. Saludo, hombre, para el popular Ñato, Ñato, Ñato, doña Ofelia, Luisa Fernanda, María Elena García, para los monitos allá junto al Éxito de Colombia también, madrugando con nosotros, todos los madrugadores, ¿sí o no? Que lo diga también el popular Rogelio, Rogelio Llavecita. ¿Usted cómo amaneció, papá? ¿Aliviadito o qué, mijo? Cuente para ver.
1: Barrita, barrita, muy buenos días.
0: ¿Qué más, pues?
1: Te habla Rogelio Moreno, de acá de Prado Centro, dándote un feliz día a ti y a todos tus compañeros de la mesa de Tropicana, que es la más bacana y la más popular. Quiero escuchar el disquito El Goterero.
0: Listo.
1: Recuerda, Barrita, y te damos gracias a ti porque nos da gusto con la música que más suena en diciembre.
0: Señor.
1: Gracias, Farrita. Un feliz día.
0: Para usted también. Esto merece una bulla. ¿Y qué dijo Arnulfo? ¿Qué más, Arnulfo, papá? ¿Usted qué, pues, mi hijo, vieron o no?
2: Don Reinaldo, muy buenos días. Saluda Arnulfo Hidalgo. Para que me, como si fuera diciembre, para que me ponga la canción El Amarrado de Joaquín Bedoya, es tan amable. Muy buena su programación, don Reinaldo. Que tengas feliz día. A ver si lo acompañe. Feliz día, don Reinaldo.
0: Para usted también. Tatiana en España. ¿Qué más, pues, bizcocho? ¿Bien o no? Luis Fernando Lotero.
3: Muy buenos días. Habla Luis Fernando Lotero Bolívar.
0: Eso.
3: Yo escucho Tropicana, la más bacana, y ahora la más popular.
0: Así es.
3: Don Reinaldo.
0: ¿Qué más, pues?
3: Feliz día le deseo.
0: Lo mismo para usted, Luis Fernando.
3: Le envío un fuerte abrazo. Y las bendiciones correspondientes para el día de hoy. Bueno,
0: a ver,
3: para que me haga el favor y me coloque un temita.
0: ¿Cuál?
3: Así como si fuera diciembre.
0: Sí, a ver, ¿cuál?
3: Matilde Lina.
0: Ah.
3: Matilde Lina.
0: Ah.
3: Muchas gracias. La vida es más bacana escuchando Tropicana.
0: Eso. Un abrazo.
3: Un feliz día le deseo a todos por allí. Muchas gracias.
0: Que Dios lo bendiga. Yo, Luis Fernando, un abrazo fuerte. Vamos aquí. Dice, hola, Tropicana, desde San Carlos. Como si fuera diciembre, mi parranda. Es Daniela de Rolfo y Cardi. Bueno, vamos, Carlos, listo. Con mucho gusto. Vamos a ver por aquí más a los otros oyentes. Dice, hola, Tropicana, desde Jordán, cuna de los arrieros, corregimiento de San Carlos. Un abrazo fuerte para todos los madrugadores, pues. Que mi Dios me los bendiga, los proteja. Dice, buenos días, el pesebre. Pero, ¿cuál es su nombre? Díganos de a dónde está hablando y su nombre, y con mucho gusto. ¿Sí o no? ¡Que lo diga Nelson! ¡Qué más, Nelson, papá!
4: Muy buen día, Parrita.
0: ¿Qué fue?
4: Parrita, ¿me podrías colocar una canción? Bienvenida a la Navidad,
0: ah,
4: del
0: bonito
4: Combo de las Estrellas. Y yo escucho Tropicana, la más bacana.
5: La batería estaba.
0: Ah, vea. Nos recordó usted bienvenida a la Navidad, ese es del Combo de las Estrellas, vamos a poner con mucho gusto. Dios les bendiga, ya tenemos las 5:53. Buenos días, buenos días.

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4: 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Subile pues al volumen, no me deja de ser chichipato, como si fuera diciembre.

0: Las 6 de la mañana, 10 minutos en Tropicana 98.3. ¿Cómo amanecieron, pues? Contentos, animaditos. Eso es lo más importante. Es que ustedes están escuchando a esta hora.
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0: ¡Don Otto! ¡Estamos felices! ¡Estamos contentos!
2: Yo, Ave María, hombre, muy feliz, véame. Muy, muy feliz.
0: Eso es lo más importante, Don Otto. Que amanecimos contentos, con vida y salud, disfrutando esta buena programación como si fuera diciembre. Los monitos, ahí vemos que reportan sintonía junto al Éxito Colombia, vendiendo sus pastelitos de pollo, su papa, su papita rellena, la arepa con salchichón, el café con leche. Ay, María, monito, un día estos vamos a saludarlos por allá, hombre, a tomar cafecito bien rico. Ay, María, como nos vamos por el guarango también, bien chévere. ¿Sí o no? Ah, ¿para qué más? Y saludamos a todo el personal de la salud, los médicos, las enfermeras, Dios les pague por salvar vidas. Muchachos, muchachos, que mi Dios me los bendiga. Ya, un abrazo fuerte. Y si no, por aquí, aquí tenemos a Lorenita. Lorenita, mi amor, buenos días, mi amor. ¿Cómo amaneció, corazón lindo? ¿Vieron o no?
3: Carrita, buenos días. ¿Cómo amaneció? Bien, qué rico escucharte nuevamente. Hacía días escuchaba la emisora y no sabía nada de ti. Bueno, me alegra que estés de regreso. Quería darte un saludito. Yo voy de camino al trabajo. Si puedes, me colocas, por favor, mi amor es grande, el combo de las estrellas y una caprichosa del binomio de oro. Un abracito muy fuerte.
0: Lo mismo para usted, mamacita linda, hermosa, para todos nuestros oyentes, que mi Dios me los bendiga y los proteja. ¡Ave María! ¡Como suena de bueno, Tropicana!
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0: Este es Marbella, ahorita se los dejo sonar completico yo. Vamos a complacer a Lorenita, nuestra amiga, nuestro oyente de Tropicana 98. ¿Cómo son tus sesiones, Gustavo, en San Anogía? Un abrazo fuerte, pues. Ya vengo con más Tropi oyentes, 301-74-21-98-9. Estás escuchando Tropicana 98.9.
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0: como tú, el binomio oro. Bonita canción, y Ave María para los enamorados, para que compartan, le dediquen a través de Tropicana 98.9, a través del 301-7421-989. Qué bueno saber que usted nos está escuchando, que usted es nuestro oyente fiel, como lo es Winnie Pooh. 301-74-21-989. ¿Qué más, parcero? ¿Y no ya decía?
1: Hey, parrita, parrita, buen día, buen día, buen día, ¿cómo amanece? Que el Señor lo bendiga, mijo.
0: Amén, mijo, amén.
1: A usted y todos los compañeros de Tropicana, la más bacana.
0: Eso, eso, eso.
1: Parrita, acá, mi favor, un saludito muy especial para mi hijo Steven Hernández de los Estados Unidos, sí, Hilder, el camionero. Para Sebastián Rodríguez, Julián Loaiza. Para Diego, el primo Diego, la prima Soki, socorro. Para Muñeco, para Alfredito, para el resto de compañeros de aquí de Transporte Aranjuez Santa Cruz.
0: Eso,
1: hágame
0: eso.
1: Un favor, parrita, dos disquitos bien sabrosos.
0: A ver, cuénteme.
1: Con la pinga para y la pipiripao. Que Dios lo bendiga. Buen día, buen día.
0: Eso es. Vamos a saludar también, hombre, a nuestro gran amigo Don Elgar, el mecánico en Santa Cruz. Don Elgar, un abrazo fuerte para usted, mijo, rompecostillas, como decía nuestro oyente también. Para usted un saludo muy especial, para su esposa Doña Nora, para sus hijos Carolina, Didier y Wilmar, ahí en Santa Cruz. Que mi Dios me lo bendiga. Yo, un abrazo fuerte, hermano. Y vamos a saludar también a todos nuestros oyentes que están en el exterior. Mamá, Matías, ¿qué más, mijo, en Italia? ¿Usted qué, pues, papá?
2: Buenos días, Tropicana, la más bacana y ahora la más popular. Les habla Matías Franco desde Italia. Por favor, me saludan a mi familia en Medellín y me complacen con la canción El Hijo Ausente.
0: Listo, Matías, hombre, Matías. Matías, es que es un niño. Está joven. Eso, Matías, mi Dios me lo bendiga. Pues yo, ya lo vamos a complacer con El Hijo Ausente también. ¿Y qué dice el popular peluca Namaga, papá?
3: Parrita, parrita, Renaldo, buen día, ¿cómo amanece? Y todos sus compañeros, ¿cómo están? Por aquí bien. Con el famosísimo peluca Namaga, el ciclista, para programar un disquito como si fuera en siempre, el cacique Mocorongo.
0: Albo Corongo.
3: Y salúdeme todas esas bellas amistades de todas partes.
0: Ya
3: todos los conductores que van al volante con Tropicana.
0: Eso.
3: La vida es más bacana escuchando Tropicana y ahora más popular. Dios lo bendiga, tengan un buen día, los quiero mucho, chao.
0: Chao, chao, chao, eso. 6:22, estamos contentos, estamos como si fuera diciembre, ¿sí o no, Lore?

0: Con la pinga para, con la pinga para. Ave María, los milindrinos en Tropicana 98.9. ¿Qué más, pues? ¿Cómo amanecieron ustedes? ¿Qué cuentan? ¿Están aliviados? ¡Ja! Están muy contentos como si fuera diciembre.
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0: Doña Dilma Baena ya estaba bailando en Manrique. Dilma Baena, mi amor, un abrazo fuerte para usted. Que mi Dios me la bendiga. ¿Oyó? Lo mismo que estamos saludando a Luz Rodríguez en San Javier, a Luz Aide en Bello, Martica en Envigado y a todos nuestros amables oyentes, Andreita en Alemania, para ella también va un saludo muy especial y para todos nuestros amables oyentes. Saludo también, hombre, para Rubén Darío, Almojábana en apartado, Ave María, hombre, en el barrio La Chinita. María, Ruecho, un abrazo fuerte para usted también, ¿oyó? Que mi Dios me lo bendiga. Por aquí también vamos a ver quién dice. Parrita, muy buenos días, habla Juan Diego, reportando sintonía desde el centro y en la... ¿qué? En la trabajación, Parrita. Ah, bueno, un abrazo fuerte, trabajando, dice el hombre. Él dice que me complace con la canción Andate. Ah, pero que es viejo, listo, vamos a buscar de Darío Gómez, el día que Darío es de los Viscontis. Y saludo muy especial también, aquí dice, saludo Parrita desde el corregimiento de Sopetrán, municipio de la Unión, de municipio de la Unión de Antioquia. Un abrazo fuerte para Juan David, Juancho, saludo a los ordeñadores en Abejorral. Oye, que me pone el morro, con mucho gusto, mijo, yo, como si fuera diciembre. Bueno, todos nuestros oyentes, por aquí también está Carmen Pineda, Carmencita, mija. Un abrazo fuerte, a la tocaya nuestra compañera aquí, de Carmen la acá, ¿cierto? Un saludo para Lucecita también, Lucecita, mi amor. Buenos días.
2: Buenos días, Parrita.
0: ¿Cómo estás?
2: Bendiciones, feliz amén. Descanso. Los quiero muchísimo a todos allá, al equipo de mi familia Tropicana, eso, como eso. Siempre escuchándolos. Siempre, aunque no me reporte ya mucho, pero aquí siempre pegadita de ustedes. Ay, Parrita, eso. Me devolví a los años 94-95.
0: Sí, porque combatiendo
2: Lina. Recuerda, David, qué rico.
0: Claro.
2: Parrita,
0: mija.
2: Como si fuera de diciembre, el morro.
0: Ah, el morro. El morro.
2: De Darío Gómez. Los quiero muchísimo aquí, firmes con ustedes como siempre.
0: Eso.
2: Tropicana la mejor. Tropicana la más bacana y ahora la más popular.
0: Un abrazo fuerte,
2: Pa. Feliz día y un abracito fuerte para todo mi equipo de mi familia Tropicana.
0: Para usted también.
2: Bendiciones.
0: Los queremos mucho. Matías, ya vengo con el hijo ausente. Mientras tanto, mi hijo, van como tres personas que están pidiendo el morro del Picacho. Canta Darío, pues, mijo, dale pues papá en Tropicana, mijo, dale.

0: las 6:36. Después de las 7 llega Pino para seguirles llevando la alegría, como si fuera diciembre, en Tropicana 98.9, disfrutando esta buena programación con todos nuestros amables oyentes, que ustedes son los mejores. Nos alegra bastante que siempre nos acompañen. ¡Monitos! Allá en la 65. Ah, ¿la 65 o la 64? Solamente sabemos que junto a Lecito Colombia en toda la esquina, ¿sí o no, monitos?
1: Cada esquina de Lecito, los monos de Colombia, Parrita, Dios lo bendiga.
0: Amén,
1: Dios te bendiga.
0: Eso.
1: A usted y allá todos en la mesa de trabajo. Espero que tengan un día maravilloso hoy.
0: Así
1: me
0: es.
1: Va a complacer con una cancioncita, por vale. Favor, el andariego.
0: Listo.
1: Yo escucho Tropicana, la más bacana. Parrita, Parrita, Parrita, Dios me lo bendiga.
0: Un abrazo fuerte. Amanda Sánchez, buenos días, buenos días. También por aquí dice, muy buenos días, Mario Ocampo, un saludo desde Polonia. Ah, Mario, saludo para usted, hermano. También estamos saludando Ángela en París. Buenos días, para enviarle un saludo especialmente a Camilo Posada, en París, Francia, con la canción Ese Requecio Arruinado. Con mucho gusto, vamos a tenerlo por aquí en cuenta, a todos nuestros amables oyentes. Y vamos a saludar también por aquí Yané Marulanda, ¿qué más, hombre, Yané? ¿Vieron, no, mi amor? Y por aquí Don Elgar Gómez, hombre, ¿qué más, hombre, Don Elgar, hombre?
2: Parrita, Parrita, tenga usted muy buen día con Elgar Gómez de acá del municipio de Río Negro.
0: Eso.
2: Deseándote que te encuentres muy bien de salud y deseándole un feliz día.
0: Yo le pago.
2: Parrita, si fuera hasta la madre me colocarías el disco el Aguardientero.
0: Listo, listo.
2: Muchas gracias, que tengas un feliz día, Dios lo bendiga.
0: Abrazo,
2: yo escucho Tropicana, la más bacana, y ahora la más popular, como si fuera diciembre.
0: ¡Don Otto!
2: Que tenga un feliz día.
0: ¡Don Otto!
3: A esta hora lo estamos acompañando, yo, Otoniel, y el montañero de Parra, ¡sí, señor!

0: Subile pues al volumen, no me deja de ser chichipato, como si fuera diciembre.
1: Ahí estaba el maestro Pedro Ruiz, Pedro Ruiz, Marbella, lo han solicitado a través del 301-7421-989, María. Es que ustedes son los que mandan, ustedes son los que mandan, ustedes son los que están escuchando.
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1: Dirige don Jair de las Casas, yo soy el montañero Reinaldo Parra, que los quiere mucho a todos nuestros oyentes. Durante este puente festivo vamos a disfrutar como si fuera diciembre, los voy a acompañar en la madrugada, así mañana si Dios permite vamos a estar hasta las 8 de la mañana también, luego a las 9 llega el popular bombillo, mañana llega Karinita a las 9 de la mañana, el lunes llega el bombillo a las 9 y yo los voy a acompañar hasta las 8 de la mañana, bien bueno con la buena programación, como si fuera diciembre, para que ustedes puedan disfrutar, puedan gozar, puedan solicitar sus canciones a través del 301-7421-989. Don Elgar Cuevas, contento el hombre ahí en Santa Cruz, con su esposa doña Nora, con sus hijos Carolina y los tropiamarillitos, los guardianes amarillos, eso muchachos, así es que son aquí, así es que dar buen ejemplo a todos nuestros conductores, manejar con precaución, guardar la distancia, respetar las señales de tránsito para que usted no tenga dolores de cabeza y no le echemos cantaleta como todos los días, mentiras, cantaleta no, un consejo, sobre todo a los conductores de las motos, muchachos, respeten las señales de tránsito, porque vea, ustedes con un choque, ustedes son los que sufren, de verdad que ustedes son los que sufren, a un carro pues se les daña la lata y todo, pero ustedes, muchachos, para que ustedes lleguen aliviaditos al lugar de su destino, respeten las señales de tránsito, bájenle la velocidad, no se metan dentro de los carros, y seguro que les va a ir bien, pero sí. Porque vemos que hay mucha gente imprudente, como hay muchos conductores que son conductores también. Que mi Dios me los bendiga. Y ahí ya saben que siempre les estaremos dando consejos en Tropicana 98.9. Llegó don Gildardo Montoya. Se enriqueció el arruinado el tema que le están solicitando desde el exterior. ¡Tome!
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0: 6:52. Buenos días. ¿Cómo amanecieron? ¿Contentos? Eso es lo más importante. Le damos gracias a Papito Dios por otro día más que ha llegado. Está la mañana fría, pero ¿qué le hace? Todo lo que nos da Papito Dios, bueno, ¿sí o no? Vamos para Miami. Mauricio García, ¿bien o no, papá? Mauro.
1: ¿Qué más, Mauro? Parrita, buenos días, mijo. Con Mauro acá de Miami. ¿Cómo vamos? Dios lo bendiga.
0: Eso, Mauro.
1: Como si fuera diciembre, traicionera.
0: Listo, hágale.
1: Porque escucho Tropicana, porque es la más bacana y ahora la más popular. Feliz día, Parrita.
0: Eso. ¿Qué más, pues, Amanda Sánchez?
2: Muy buenos días, Tropicana, la más bacana y ahora la más popular, 98.9, como si fuera diciembre. Las tres Marías.
0: Listo, hágale.
2: Día para
0: Gracias, amor. Un abrazo fuerte. 6:53, buenos días. ¿Cómo amanecieron?

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1: 7 de la mañana en punto.
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1: 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Ah, no, 7 de la mañana, un minuto.
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0: Las 7 de la mañana, 8 minutos. Buenos días, ¿cómo amanecieron? ¡Pino, Pino!
1: Buenos días, ¿cómo va este sábado tan rico, tan delicioso, tan frío que está haciendo a esta hora en Medellín? Oiga, después de, sí, de esos aguaceros de ayer, Parrita.
0: Sí, señor.
1: La ciudad, además de notarse un poco afectada por el tema de las lluvias ayer, donde sabemos perfectamente que hubo situaciones muy, muy, muy complicadas para muchísimas personas el día de ayer con el tema del aguacero. Hoy, además de verse un poquito que uno sabe, ah, no, ayer pasó de todo con el aguacero, está muy fría. Muy fría la mañana, pero muy deliciosa. Arranca la mañana con este frío tan rico y más delicioso le va a arrancar a usted esta mañana con el especial que les tenemos para todos ustedes este fin de semana. Es fin de semana, tenemos especial de como si fuera diciembre, así que hay mucha tela por cortar y hay muchas canciones que compartir en esta mañana. ¿Usted qué, Parrita? ¿Cómo amanece?
0: Excelente, Pino. Una vara suerte, ¿no? Y más compartiendo micrófono con unos compañeros como usted, Ave María, una berraquera, hermano.
1: Ah, no, el placer es mío.
0: Que son animados y todo, hermano, que me encanta.
1: Que le mete...
0: Que sí.
1: Que le metemos yengeré,
0: sí,
1: y sucundú.
0: Claro, claro.
1: Yo necesito que usted se aprenda esto. Le metemos yengeré y sucundú a la vida.
0: Le metemos yengeré, sucundú a la vida. ¡Ave María! ¡Hombre! ¡Una bulla, una bulla!
1: Así me gusta, Parrita.
0: Oiga, oiga, Pino, ¿usted cuánto lleva en la radio?
1: Yo llevo ya... Hablando de radio, sí, comercial, señor, radio comercial, 15, sí, años.
0: Ah, bueno, lleva
1: 15 años en radio comercial.
0: Bueno.
1: Hice unas cositas por ahí en radio por internet, sí, recién, sí, salido, sí, de la universidad, pero en radio comercial, 15 años.
0: Hombre, ¿usted soñaba con trabajar en Caracol o no?
1: ¡Claro!
0: Sí, sí. Es el sueño de todos.
1: No, yo he hecho de todo en la radio.
0: Sí,
1: he presentado de todos los géneros y hoy estoy aquí presentando musiquita de la que también me gusta a mí. Es que, sí, yo me identifico mucho también, Parrita, con estas canciones tropicales, con el vallenato. Yo crecí en los 80, finales de los 80, inicio de los 90, cuando era la salsa, el merengue, el vallenato, el tropical, todas esas canciones que hicieron parte de esa juventud, de esa adolescencia, sí, mía, a mí también, sí, me gusta, claro.
0: ¿Sabe a mí con cuál me identifican?
1: ¿Con cuál?
0: Vea, con esta, vea.
1: ¡Ay! No, no, a todos. Yo escucho eso y me acuerdo, ¿sabe qué? De mis papás. Mis papás tocaban guitarra, ya hoy en día ya casi no. Y se juntaban, como éramos mayordomos de fincas, entonces se juntaban con otros mayordomos en otras casas a tocar guitarra y a cantar. Entonces todas esas canciones me acuerdo de mis papás, por allá yo levantándome a las 2 de la mañana, todo dormido, y ellos en la sala tocando guitarra con los vecinos.
0: A mí me bautizaron el montañero de Medellín, porque yo presentaba en la emisora, pues, que era nosotros, Radio Reloj.
1: Sí.
0: Buenos días, Antioquia.
1: Sí, señor.
0: Entonces, y después ya alcanzó a llamarse con Q Radio, la música para el pueblo, pueblo. Y este tema era un mamonazo que no podía faltar.
1: No, señor, pues, que eso hace parte del desayuno, sí, del almuerzo, de la comida, de todo.
0: Eso. Y la radio es muy linda. Y en verdad, y ahora en esta emisora que realmente es un mamonazo, como decimos los montañeros, señor.
1: ¿Estamos?
0: Yo soy montañero pura cepa, mijo.
1: María,
0: papá.
1: Todo el que nació en Antioquia es montañero. Recuerde, este es el departamento de las montañas. Sí. Todos somos montañeros. Todo antioqueño es montañero.
0: Bueno, Pino, vamos a escuchar Año y Medio.
1: Hágale, vamos a escucharnos. Y recuerden ustedes que ahí voy a estar. Ya Parrita se va a ir a descansar, sí, un merecido descanso. Ahora llego yo, preparados, porque necesito que me prendan esta
0: eso,
1: vuelta. Necesito que me prendan esto, pues.
0: Con la música para el pueblo, pueblo. ¿Y qué más? Vea, le encimamos.

gracias, Javier. Me bacana escuchando a Tropicana. Bendecido día para Parrita. Que Dios lo bendiga y lo proteja siempre. Por favor, ¿me podrías hacer el favor de complacerme esa canción que dice a bailar la cumbia morena, a bailar la cumbia sabrosa? Se precisa un llamador y una buena flauta, Emilio. Muchas gracias, bendiciones, se les quiere mucho. Bendiciones a toda la mesa de trabajo. Parita, Dios te bendiga y te proteja.

0: De un tiempito largo sin festivo. Ya llegamos a este festivo, al festivo de el mes de septiembre, a esta hora con Tropicana, especial sabroso, especial de como si fuera diciembre, calentando la mañana. Y lo vamos a hacer así. Mire, mire, mire cómo vamos a calentar esta mañana. Mire cómo le vamos a poner sabor a esto. Porque estamos en Tropicana en...
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0: Amor hermosa, compañero, parcero, ¿qué quiere pedirme usted? ¿Cómo quiere calentar esta mañana? Dígamelo en el 301-74-22-989. Yo soy Víctor Pino. Dirige Jair de las Casas y a esta hora los acompañamos en nada más y nada menos. Como si fuera diciembre, fin de semana.

Estábamos montados en el bus que no era hombre, tan bonita pero mentirosa. Tan bonita pero mentirosa, lo dice Luis Alfonso a esta hora en esta mañanita sabrosa de sábado. Hoy es 10 de octubre del 2026. ¡Buenos días! Sabrosa de este sábado, la mañana sabrosa para empezar este fin de semana, además con puente festivo, bebé. Ya se nos estaba haciendo como raro, pues, con tantos festivos en este país y veníamos.

0: Este es como si fuera diciembre en Tropicana. Oiga, ay, ay.
1: Vea.
0: Vea cómo se pone esto de rico. Y tan temprano, pues claro. ¿Cómo no ponerlo sabroso a esta hora si están ustedes escuchando Tropicana? ¿Cómo no ponerlo a esta hora sabroso si están ustedes a esta hora de la mañana dándola toda, arrancando este día, un día frío en la capital de la montaña? Porque somos Tropicana. Tropicana la de aquí, la de los paisas. Tropicana la de el frío sabroso apenas para calentarlo, ¿no? Arrancando este día como debe ser, arrancándolo con pie derecho, arrancándolo agradecido, agradecida a la vida, decirle a la vida, decirle a Dios, decirle al ser de luz en el que cada uno cree, en un momento como este donde uno arranca el día, gracias. Gracias Dios, gracias vida, merezco todo. Dígaselo a la vida, dígaselo. Si usted merece todo, pero merece todo lo bueno. Dígale a la vida que hoy usted merece todo lo bueno. Merece abundancia, merece salud, merece paz mental, merece un amor bonito, merece un amor leal, merece un amor bueno, merece dinero. Dígale a la vida hoy, merezco prosperidad ilimitada, carajo, pero dígaselo. Dígale a la vida hoy, gracias vida, gracias Dios. Hoy es un día maravilloso, merezco ser feliz, merezco ser libre, merezco tener una vida tranquila. Dígale a la vida todo lo que usted merece, porque usted merece todo lo bueno, todo lo bueno. Eso, todo lo bueno, usted se lo merece y eso es lo que vamos a meterle a esta hora. Todo lo bueno que usted merece mientras usted programa sus canciones en el 301-74-2298-9. Buenos días.
2: Buenos días. Hola, amor. Hermoso,
0: ¿cómo estás?
2: Lo que uno pida, ¿qué? Es ganancia ya. Porque con la energía tuya es con la que se alimenta este maravilloso día.
0: Super, gracias, mi amor.
2: Contagiosa.
0: Gracias, mi
2: amor,
0: reina.
2: Como si fuera diciembre, me gustaría escuchar el farol borracho.
0: ¡Ish! ¡Carajo! Listo, mi amor.
2: Maravilloso día.
0: Cuídate mucho, mi reina. ¡Qué bonito escuchar eso! ¡Qué bonito escuchar eso! Muchísimas gracias, mi amor. El farol borracho, listo. Vamos a programar el farol borracho. ¡Más sé!
3: ¡Hey, Pino, Pino, Pino!
0: ¡Socio!
3: Aquí con el viejo Winnie
0: Pooh. ¡El Winnie
3: Pooh! Aquí en la Tropibuseta.
0: ¡Epa!
3: 049 Transporta Aragón Santa Cruz.
0: Gracias, papá, por estar ahí.
3: Un especial para mi hijo Steven Hernández en los Estados Unidos. Para Juan Cejas en la 07 de Transporta Aragón Santa Cruz. A Juan Rabias en el 623 de Envigado. Para Pañales en el viaseo con el combo del cocodrilo y el quesito.
0: Ok, pero ¿qué combo?
3: Pinito, Pinito, estar amable y nos puede poner Tormento de Rodolfo.
0: Listo, mi rey.
3: Buen día.
0: Hombre, para eso estamos.
3: Un especial para el vallenato Willis.
0: Oiga, vio. Oiga, pero tremendo combo.
3: Lindo día, que el Señor lo bendiga.
0: Un abrazo, papá, gracias por estar ahí. Tormento, listo, mi rey, pero claro. Hola, buenos días.
4: La más bacana y ahora más popular.
0: Eso.
4: Con Mauro, el Tropi Escobita. Como si fuera diciembre, poneme ese que dice así. Pilas punto para que caigamos. ¿Para que caigamos a dónde?
0: Al parche, al parche del cucarrón.
4: 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Mauro, el Tropi Escobita.
0: El Tropi Escobita y todos los oyentes a esta hora conectados. A la más bacana, oyentes que a esta hora le están metiendo. Ustedes, qué buena energía, oiga, qué buena energía la que tienen. Yo espero que ustedes también tengan una bonita energía. Los que se levantaron como con pulgas allá en las nalgas. Que se levantaron como con... Ustedes saben que son las guatejas, ¿cierto? Ustedes saben que son esas hormigas. Esas guatejas, ¿cierto? Se levantó con las guatejas activas. Y queriendo tener una vida mala o arruinarle la vida al otro. Hombre, no, hombre, no, hombre. Eche para allá, amor. Eche para allá, eche para allá.
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0: Buen día, Guillermo Valencia. Quítate esas pulgas, mon. Desarrugas entre cejo y ponerle chispa a la vida, hombre.

Los tremendos recuerdos nos traen todas estas canciones en Como Si Fuera Diciembre a las 7 de la mañana, 43 minutos. Acompañándonos en esa levantada de hoy sábado. Para muchos quizás puede ser una levantada dura con el frío que está haciendo, pero aquí se la estamos calentando sabroso en Como Si Fuera Diciembre. Además, programándole todo lo que usted quiere escuchar. Es fin de semana. ¿Con qué le quiere poner sabor usted? ¿Con el tropical? ¿Con el parrandero? ¿Con el vallenato? ¿Con la salsa? ¿Con el merengue? Dígamelo en el 301-7422. No.

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1: Es Tropicana, la de aquí es Tropicana, la más bacana. Es Tropicana 98.9. A esta hora acompañándolos en Como Si Fuera Diciembre. Sabadito 7 de la mañana, 50 minutos, 7:50. Aquí estoy pendiente de sus notas de voz. Si quiere escuchar música, dígamelo por nota de voz, como dice Charlie Charlie. O sea, es muy bueno leerlos, pero es más delicioso escucharlos. Así que si ustedes quieren programar canciones hoy sábado, de esas sabrosas, de esas ricas, de esas de fin de semana, de esas de Como Si Fuera Diciembre, está esperando, bebé, programe canciones como lo hace Oscar Castrillón.
2: Un lindo día para todos los radioescuchas, los privados de la libertad, los que están en Miami, en Nueva York.
1: A todos.
2: York, en el norte.
1: Eso.
2: Esta cancioncita, por favor,
1: ¿cuál?
2: Es un quinche.
1: ¿Sí?
2: Como si fuera diciembre, Tropicana, más bacana, más popular, lindo, les quiero mucho.
1: Eso, mijo, pero que se sea fan. Que se sea fan, María. Qué parrandero tan rico. Sonando a esta hora en Como Si Fuera Diciembre. Esto es el fin de semana en Tropicana, la de aquí.

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4: En Tropicana, 7 de la mañana, 58 minutos.
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0: mañana.
1: Pero qué sabroso le pone Juan Luis Guerra con Nieve en Verano en este fin de semana. Con Tropicana, la de aquí, la de los paisas, la que se le, la de aquí, la del lugar donde se levantan tempranito a darla toda, la de aquí, donde ya se están abriendo los negocios. Ahí se están abriendo los negocios. Muy bien, muy bien, muy bien, muy bien. Espero que me les vaya muy bien el día de hoy. Espero que vendan mucho. Espero que esa registradora hoy esté pero a tope. Espero también que vayan temprano y no vayan ahí en alguno de los buses que nos escuchan a esta hora o vehículo particular escuchando Tropicana diciendo ¿qué horas son? 8:08. Ah, 8:08. Pero aquí vamos, aquí vamos, aquí vamos. Levantando las manos, poniéndole actitud a esto, desarrugándonos un poquito, porque a esta hora nos desarrugamos y le decimos buenos días a la vida. ¡Buenos días, mundo! Dígale a la vida buenos días. Hoy sean felices. Oblíguense hoy a regalarle una sonrisa al universo. Agradézcanle mucho a Dios por despertarlos hoy, por contar con la salud, y así es, por contar con esos seres queridos al lado. Dígale gracias, Dios mío, gracias, vida. Dígale a Dios que hoy le proteja su energía, que nadie venga con su amargura a dañarle su energía, porque amargos, ay, amargos hay mor. Eso pulula en el ambiente. Gente amargada también pulula en el ambiente. Y esa gente amargada es la que uno tiene que decirle, mor, ahora no. Es como cuando aquí, no, ahora no, ahora no. A la gente amargada dígale, no, mor, eche para allá con su amarguez, que hoy no me vas a arruinar el día a mí. A esa gente amargada échela para un lado. Cuiden su salud mental, cuiden su salud física. Hagan hoy lo que les gusta. Mande ese mensaje si quiere. No espere nada de nadie. No idealice la gente. No hay necesidad de idealizar a nadie. No espere nada de nadie tampoco. Haga las cosas usted. Ame bonito hoy. Que sea un día muy bendecido, bebé. Y para que esto se ponga más sabroso, si usted quiere escuchar buena música, ya sabe que yo estoy aquí pendiente. Yo estoy aquí, mijo, al pie del cañón, para escucharlos a ustedes, Aida Muri, desde el Mirador La Mota, escuchando Tropicana. Mi amor, ¿cómo estás, mi reina preciosa? ¿Cómo amaneces, Aida Muri? Aquí estoy respondiéndote, mi reina. Si quieren escuchar música, díganmelo en nota de voz. ¿Qué dice por acá Miriam Preciado?
2: Hola, Pini.
1: Hola, mi amor.
2: Buenos días.
1: ¿Cómo estás?
2: Pinito. Dime. Te deseo un feliz día.
1: Gracias.
2: Que Dios y la Virgen te bendigan siempre.
1: Amén.
2: Gracias por la persona que eres. Nunca cambies.
1: Tan bonito.
2: Irradias esa alegría. Qué felicidad escucharte, sentir tu compañía.
1: Hermosa, gracias.
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1: Oh.
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1: Gracias. Chao, chao. Gracias. Qué voz tan hermosa, mi amor. Gracias por eso, por esa bonita energía que me compartes. También deseo lo mejor para ti el día de hoy, que sea un día muy bendecido. Y claro, mi amor, que le vamos a poner sabor con tus canciones. Hola.
3: Muy buenos días.
1: Buenos días.
3: Un saludito.
1: Dime, mi amor.
3: Para programar la tinga para.
1: ¡Ay, carajo! ¿Estamos?
3: Gracias.
1: Estamos con los taches arriba, ¿no? Muy bien, muy bien. ¿Quién está por acá? Omaira.
4: Buenos días, Tropicana.
1: Hola, Omaira, mi amor.
4: Desde Dragón Español, Omaira.
1: ¿Cómo estás?
4: Un saludo para toda la mesa de trabajo. Son espectaculares.
1: Gracias,
4: música súper buena. Como para uno tomarse los de hoy.
1: Ay, cara, claro que nos los vamos a tomar.
4: Hasta lunes, que aquí también es día festivo.
1: ¿Ah, sí?
4: Y quisiera escuchar como si fuera diciembre.
1: Dígame,
4: maldita Navidad.
1: Ay,
4: y el hijo ausente.
1: Navidad,
4: se lo dedico a mi hija, Yorladis.
1: Okay.
4: La quiero mucho, la amo.
1: Gracias.
4: Y a mi madre.
1: Gracias, hermosa, desde España. Fin de semana también con puente festivo para España. Gracias, Omairita. Un abrazo para ti, mi corazón precioso. Gracias por llegar a esta hora y programar tus canciones. Hola.
5: Tropicana Medellín, buenos días.
1: Hola.
5: Con Sandra Ruiz desde acá, desde Itagüí.
1: Hola, Sandrina.
0: Para programar una cancioncita decembrina bien deliciosa.
1: Dígame.
0: Las Putierras.
1: ¡Opa!
0: Muchas gracias.
1: No. Esto está muy sabroso. Claro, mi amor. Somos Tropicana Medellín 98.9, la de aquí en este fin de semana.
5: ¡Como si fuera diciembre!
1: Y aquí están
6: las Navidades.
1: Aquí están.
6: Los tenemos, recuerdo.
1: Porque ustedes hablan. Y Víctor Pino procede, mi amor.
5: Tropicana.
1: Dígame qué quiere escuchar. Estamos en un especial sabroso de fin de semana y de como si fuera diciembre.

0: ¡Qué músicas! ¡Qué músicas! Sabroso y delicioso lo que ustedes están programando, porque esta programación no la hago yo. Esta programación la hacemos juntos en este sábado con la música parrandera. Esto suena muy bacán.
1: La parranda suena bacana.
0: ¡Eso! La parranda que suena bacana y que le va calentando a usted la mañana fría, pero sabrosa con Tropicana. La de aquí, la de los que pasamos rico.

es que se hubiera ido antes, Mon. No. José es que en este momento, como lo dice José Ricardo, me dejó ahí, me dejó ahí, me dejó ahí. ¿Acabas? Iniciado 8 de la mañana, 30 minutos. El fin de semana de Tropicana, la más bacana. El fin de semana de la compañía. A todos los oyentes que a esta hora empiezan su día laboral. Los oyentes que a esta hora están saliendo de Medellín. Se levantaron tempranito. Bueno, bueno, pilas pues, que mañana sábado nos levantamos tempranito. Ya salieron de Medellín, están saliendo de Medellín. No se les olvide que por medio de Tropicana FM van a tener la oportunidad de escucharnos. ¿Listo? Si sale de la ciudad este puente festivo, pa' donde se vaya, un pueblo cercano, otra ciudad, recuerde que ingresando a Tropicana, Tropicana FM, usted va a tener la oportunidad de escucharnos. Y si su operador es Claro, descargue la aplicación Claro Música para que nos escuche Gratiniani, bebé. ¡Como nos gusta! Se lo juro yo, que se escucha muy rico cuando nos escucha por fuera, por medio de Tropicana FM y por medio de Claro Música. Aquí está el combo de las estrellas, poniéndole sabor a esto con esa canción sabrosa de sábado, fin de semana con la...

0: El charrito negro le pone sabor a esta hora con esto, oiga.
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0: Ah, no, no, no, no, es que esto suena muy rico a esta hora. Sí o no, no, toqué popular.
3: Popular, no. Hombre, te bajaste con esa, no. Muchacho.
0: No, muchacho, muchacho, pusimos a cantar a todo mundo, muchacho. Con todas estas canciones sabrosas que ustedes están programando y con las canciones que quieren escuchar en este fin de semana, señores. Es el fin de semana, es sábado. Fin de semana con Puente Festivo, donde ustedes pueden escuchar Tropicana, la de aquí, por medio de la aplicación de Claro Música. 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
0: 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Si de pronto la señal de los 98.9 dice, nada, no medio. Tropicana. Por medio de Claro Música o Tropicana FM, también, mamá. 8 de la mañana, 44 minutos. ¿Qué quiere escuchar la people? ¿Qué quiere escuchar la gente? ¿Qué quiere escuchar la gente de aquí? La gente de Tropicana, hola.
6: Muchachos, buenos días.
0: Hola, muchacha.
6: Acá de Barbosa.
0: ¡Jacqueline!
6: Un saludo para todo el equipo de trabajo.
0: Gracias, mi amor.
6: Por favor, me saludan a Sebastián, que está aquí sembrando plátano.
0: El Sebastián,
6: haciendo huecos y sembrando plátano.
0: ¡Epa!
6: Un saludo para Sebastián.
0: ¡Epa!
6: Y muchachos, por favor, me colocan los sabanales.
0: Listo, mi amor.
6: Feliz y bendecido día para todos.
0: Feliz y bendecido día también para ti, Jacqueline. Y un abrazo para Sebastián, que está allá. El experto haciendo huecos. El experto para el hueco. Listo, Sebastián. Un abrazo muy grande para ti también. Gracias por estar escuchando Tropicana. Hola.
7: Buenos días, Tropicana.
0: Buenos días.
7: Buenos días a todos.
0: Buenos días, parcero.
7: Desde aquí, de Itagüí, Las Brisas.
0: Itagüí
7: como
0: presente.
7: Si fuera diciembre, si, epa, me hace un favor.
0: Dígamelo.
7: El disco El Ratón con Pantalones. Ah, Tropicana, para la más bacana y ahora la más popular.
0: ¡Eso!
7: Muchas gracias y un feliz día para todos.
0: ¡Feliz día, Rodrigo!
1: Como si fuera diciembre.
0: Itagüí presente a esta hora.
1: Para ti.
0: En como si fuera diciembre. Qué fin de semana tan rico. Hola.
8: Buenos días.
0: Buenos
8: Habla
0: días.
8: Con Jorge González de acá, el Carmen de Oral, para que le pongamos Yanjara y su Cundo a esto en como si fuera diciembre. Colóqueme, por favor, el electricista.
0: Listo, parcero.
8: Muchas gracias.
0: Feliz Listo, mijo.
8: Día. Feliz fin de semana.
0: Feliz y bendecido día. Gracias. Para que le metamos Yanjara y su Cundo. Usted lo ha dicho, mi hermano. Hola.
9: Buenos días, Tropicana.
0: Hola, amor.
9: ¿Qué más, mi vida hermosa?
0: ¿Cómo estás?
9: Papacito, cómo me encanta escucharte.
0: Ay, qué linda.
9: Muchas gracias por llegar a la emisora. Muchas gracias por esa energía.
0: Qué linda, gracias.
9: Muchas gracias por esos mensajitos de reflexión. Me encanta, mejor dicho, me encanta, amo tu actitud, nunca cambies, por favor, por favor.
0: Tan bonita.
9: Y pidiendo a Dios porque no lo tenga ahí, Tropicana, por mucho tiempo.
0: Que así sea,
9: y como
0: amén.
9: Si fuera diciembre, yo quiero escuchar el humo del cigarrillo.
0: No es un
9: Escucha Tropicana porque es la más bacana. Y ahora la más popular.
0: Listo, mi amor.
9: Te quiero un montón.
0: Gracias.
9: ¡Feliz día!
0: ¡Feliz día!
1: ¡Como si fuera diciembre!
0: Gracias, mi mamacita. Gracias, Viviana. Para mí es un placer acompañarlos ya desde Tropicana, la de aquí, la de todos, la que se conecta con las emociones de nuestros oyentes, la que le lleva a usted la música que necesita. Para este fin de semana.
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0: No, eso está muy bueno, vea. Es que si usted tiene ganas de estar enojado o enojada es porque le da la gana, porque acá estamos poniéndole mucho

Definitivamente ahora sí entiendo a Enid Pérez desde Caucasia. Me dice, no, con esa música. Me antojé, me adelantó. Se está haciendo buñuelitos sabrosos en Caucasia y escuchando... ¡Qué rico! De eso se trata. Para eso es la música. Para que se conecte con lo que viene. Porque este fin de semana, como si fuera diciembre, Tropicana la más bacana. Enid Pérez, sabrosos buñuelos. Yo creo que los buñuelos te van a quedar muy sabrosos, mi amor, escuchando Tropicana.

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3: En Tropicana, 9 de la mañana en punto.
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0: Dime cómo le haces tú. 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
0: Me olvidaste. Anilo, que va en un vallenato a esta hora, arrancando una nueva hora de música. Este fin de semana de las buenas canciones, del buen vallenato, del buen popular, del buen tropical, de la buena parranda. Es fin de semana con Tropicana.
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0: Y para poner esto sabroso, vamos a llamar al rey, vamos a llamar a su majestad, Darío Gómez, para que nos deleite con esa canción apenas para empezar el día, para que se la cante, para que se la disfrute, para que arranque este día como debe ser, este fin de semana con la de aquí, la de los mejores, la de los paisas, carajo.

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1: Es el fin de semana con Tropicana, 9 de la mañana, 17 minutos, 9:17. En una nueva hora de música, en una nueva hora de grandes canciones y de grandes éxitos. Para la mañanita sabrosa del 10 del 10. ¡Ay! 10 del 10. Hoy nos vestimos con la camisa del 10. ¿Listo? Día 10, mes 10. Hoy es un día maravilloso, usted no se lo puede negar. Usted no puede negarse la oportunidad de vivir este día tan maravilloso. Y además con este portal energético que tenemos hoy, amor, ¿cómo así? Día 10 del mes 10. Así que hoy, bendiciones para todos ustedes. Y si nadie le ha dicho a usted, amor, felicitaciones. Yo quiero felicitarle a usted el día de hoy. Si nadie le ha dicho, qué berraquita, qué berraquito es usted. Y sabe por esa berraquera qué va a pasar. Usted lo va a lograr. Mientras la gente le está diciendo a usted, usted no va a poder con eso, yo a usted le estoy diciendo que sí lo va a lograr. Hágale con todo amor. ¿Sabe qué va a lograr? Va a lograr esa vida que tanto quiere, ha querido vivir. Va a lograr esa vida que usted tanto ha soñado. Va a lograr todas esas bendiciones que usted tanto le ha pedido a Dios y al universo. Usted lo va a lograr. Va a lograr eso que anhela de corazón, esas cosas bonitas que está anhelando para usted y los suyos. ¡No se preocupe! ¿De qué se está preocupando? ¿Que por qué no han llegado? ¡Tranquila! ¡Tranquilo! Todas las cosas a su tiempo. Suelte el control de lo que no puede controlar, porque usted lo va a lograr. Y si nadie se lo ha dicho, yo se lo quiero decir hoy. Es más, eso que viene para usted es mejor de lo que usted está pidiendo a la vida. Prepárese para eso, porque usted es un berraco, usted es una berraca. Y antes que decía que no iba a poder, y mire hoy dónde está. Mírame hoy dónde está, sonriente. ¿Cómo no vas a poder? ¿Cómo no vas a poder? Y si le metes música, claro que vas a poder. Si quieres escuchar buenas canciones a esta hora, usted me lo va a decir ya mismo en el 301-7422-989, donde están llegando los oyentes a programar sus canciones y a ponerle Jengere y Sukundu. ¡Hola!
2: Benito, buenos días. Pláceme saludarlo, mi viejo. Un buen día, un buen turno.
1: Quisiera gracias, parcero. Programar.
2: Toma jabón pa' que laves como si fuera diciembre.
1: Listo, mano.
2: Y el disco de Charlie. ¿Cuál? Mari con todos. Mari con Yair, Mari con Pino, con todos. Dios me lo bendiga y recuerde que la vida más bacana es escuchando Tropicana.
1: Tiene toda la razón.
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1: Hombre, gracias. Toma acá, jabón pa' que lave. Ay, ay, qué buena canción.
4: Tropicana, Tropicana, buenos días.
1: ¿Qué hubo, Alejandro? ¿Qué hubo, Alejandro? ¿Vieron o no?
4: Desde Caldas, laborando, Pino, parcero, abrazando eso para usted, todos los oyentes.
1: José también, mi rey.
4: Como si fuera diciembre, poneme la canción Las Chiquillas.
1: La
4: Tropicana, porque no acá popular.
1: No. ¿Qué es eso tan bueno? La chiquilla del Chanel, listo, muy bien.
5: Buenos días. Reportando sintonía y como
1: si fuera diciembre.
5: Por favor, contame. Me ponen este temita, el desfile de animales, de escucha Tropicana, la más bacana, éramos popular y como si fuera diciembre.
1: Un abrazo, tremenda parranda la que están programando, tremendas canciones, qué músicas.
6: Hola, buenos días.
1: Buenos días.
6: ¿Qué más, Yair? ¿Cómo vamos?
1: ¿Qué más, mijo?
6: Aquí reportando sintonía desde Alicante, España.
1: ¡Epa!
6: Hoy un saludito para todo el elenco y todo el equipo que tenéis ahí, son maravillosos.
1: Gracias, hombre.
6: Oye, saludame por favor aquí a todos los amigachos que estamos escuchando aquí en el campo. Albeiro, Hugo, Ludari, Ismael.
1: A todos, eso, qué gentío.
6: Lorena, Jimmy, Luis, Paola.
1: María, qué gentío.
6: Estamos todos sintonizados.

0: Luis. Ah, hola.
1: Ea, María, qué gentío.
0: Estamos todos sintonizados aquí. Tienen que colocar el equipo a todo volumen.
1: ¡Eso sí!
0: Colóqueme, por favor. Mm. Claro, como aquí está el bobo.
1: ¡Ah, María! ¡Listo!
0: Tropicana, la más bacana y la más popular.
1: Un abrazo, Luis. Gracias por estar escuchando ahí, Tropicana, y por tener a todo mundo pegado de la más bacana. ¡Tropicana! Con el especial que les tenemos a ustedes en este fin de semana. De como si fuera diciembre, fin de semana sabroso. ¿Y usted qué quiere escuchar, Mo?
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María, qué músicas. Caterine, un saludito para Caterine en Boston, Estados Unidos, que dice, qué músicas. Amor, es que Don Otto, usted sabe Don Otto cómo es, y él dice que estas canciones tan buenas son, qué músicas. Es que mire esto, claro.

0: ¿Ya habían escuchado esto tan sabroso como suena Johnny Rivera al lado de Nampa Básico? Ave María.
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0: Se llama Perdóname, qué buen junte. Para acompañar la mañana sabrosa del sábado, 9 de la mañana, 36 minutos, 9:36. Saludito para la gente que está ahí disfrutando a esta hora de la buena música. Dice por acá, en casa decorando para Halloween, pero con el sabor de la Navidad y la música de Tropicana. Uno parpadea en octubre y cuando se da cuenta ya está comiendo natilla, buñuelos y escuchando villancicos. Tienes toda la razón. Tienes toda la razón. Tienes esa boca llena de razón. Por eso, desde ya le estamos poniendo todo ese sabor que este fin de semana y estos días merecen. Si usted quiere escuchar algo sabroso, algo que le pone esa energía bonita al sábado, aquí estoy yo, Víctor Pino, dirige Jair de las Casas, esta es Tropical.

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1: Este fin de semana promete. Y con este especial de como si fuera diciembre, promete aún más. Y usted lo sabe. Y hay una canción que me están pidiendo hace raticos por acá. Omaira, aquí está tu canción. Sabemos perfectamente que estas épocas para la gente que está afuera pesan muchísimo, ¿no? Si pesan para uno que está al lado de la familia, que está al lado de los amigos, que está al lado de la gente que quiere, pero aún así faltan personas, no me imagino para la gente que está afuera. Un abrazo muy grande, si están allá es por algo. Vamos con toda. Aquí está el hijo ausente, para que usted se la disfrute en Tropicana.

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1: ¡Eso, Don Otto! Ese es el Tropic WhatsApp 301-7422-989, donde le estamos a usted escuchando y estamos aceptando todas sus peticiones de buena música que tienen para el día de hoy. ¡Buenos días!
2: ¡Buenos Hola, días! ¡Buenos días, Tropicana! Días. ¿Qué más, Víctor Pino? ¿Cómo
1: ¿Qué más,
2: va
1: papá?
2: Todo?
1: No.
2: Muy bien, papá.
1: Muy bien, excelente.
2: Por acá, escuchándolos y disfrutando mucho de su compañía.
1: Hombre, un abrazo, gracias.
2: De verdad que son el aliciente que todos los que estamos por fuera de nuestra tierra nos hace sentir más cerca y nos hace sentir más ligera la carga.
1: Qué bueno eso, gracias.
2: Un abrazo para todos, para pedir como si fuera diciembre. Feliz contigo el combo de las estrellas.
1: Uf.
2: Y bueno, yo escucho Tropicana porque es la más bacana y ahora la más popular. Un abrazo para todos.
1: ¡Un abrazo! ¡Esa es la idea! Sentirnos cerquita. Y con estas canciones le calentamos a usted donde sea. Está aquí en Medellín, está aquí en Antioquia, está aquí en Colombia, ¿está dónde? En el mundo, pero escuchando Tropicana. Recuerde, Tropicana FM, para que nos tenga ahí en la internet.

0: Entonces cuéntale. Cuéntale, cuéntale todo. Cuéntale todo. No le deje nada, no le deje nada. Cuéntale todo. Como le dice Omar Enrique a esta hora. Ese buen merengue para la mañana del sábado. Cuéntale, como les quiero contar yo a ustedes de cosas bacanas, de cosas bonitas, de cosas chéveres, de cosas sabrosas y deliciosas que nosotros les compartimos a todos ustedes. Y es que por estos días los estamos invitando para que se agenden, para que se agenden. ¡Agéndense! ¡Agéndense! 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
0: En Tropicana, 10 de la mañana en punto.
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1: Día 10 del mes 10.
0: Hoy tiene que pasarnos algo muy bonito. Ave María.
1: Yo espero que desde ya usted esté recibiendo todas las bendiciones del universo. Todas esas bendiciones que le hagan sonreír, que le hagan sentir contento, que le hagan sentir feliz, que le hagan sentir ese corazón agradecido, carajo, desde ya. Yo espero que desde ya le estén pasando cosas buenas. Lo que pasa es que usted se ha dedicado a minimizar lo que todos los días ha vivido, pero todos estos días le ha pasado cosas muy buenas. Por eso hoy trate de darle a su mente algo de tranquilidad y paz. Baje el ritmo, baje la velocidad de tanta preocupación. Hoy metámosle ginger y sucundo a esto, amor. ¿Y sabe cómo le mete fácil usted ginger y sucundo a la vida? Y no solamente hoy, mañana, pasado mañana y todos los días de la vida. Dejando atrás dos cosas. ¿Usted quiere meterle ginger y sucundo a la vida? Sí, Pino. ¿Quiere meterle felicidad a la vida? Sí, Pino. ¿Pero cómo? ¿Cómo hago para meterle felicidad y ginger y sucundo a la vida? Deje el miedo por las cosas que no han sucedido. Deje el miedo. Deje de estar imaginándose esas escenas tan graves por cosas que no han pasado. Eso le dijeron, no, tenemos que revisar. Vamos a hacer unos exámenes, vamos a hacer unas pruebas y usted ya. No, ya empezó a meterle miedo a lo que no ha pasado. ¡Qué necesidad, Mo! Deje el miedo por las cosas que no han pasado, uno. Y dos, deje de sentir dolor por las cosas que ya pasaron. Deje de sentirse mal por las cosas que ya pasaron. Al fin y al cabo, ya pasaron como tenían que pasar. Hoy la vida nos da una oportunidad de hacer las cosas mejores. Lo que usted tiene que vivir es este presente, es este aquí ahora, porque a partir de este momento es que empiezo a hacer las cosas totalmente distintos. Entonces, ¿quiere meterle un poquito de ginger y sucundo a la vida y de felicidad? Deje el miedo por lo que no ha pasado y deje de sentir dolor por lo que ya pasó. 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Suelta el control. ¿Y sabe qué? Agarre el control de la música, agarre el control de las canciones. Si usted quiere escuchar a esta hora de la mañana en Tropicana, dígamelo ya, 301-7422-989. Y vamos a meterle un movimiento sexy. ¡Hola!
2: Buenos días,
0: el parcero.
2: ¿Qué opino, ya no? Juan Sánchez de aquí de Río Negro, por el lado del aeropuerto de María Córdoba.
0: ¡Eso!
2: Quería una cancioncita. Dígame. Sabrosa, perdido y borracho de Rodolfo, como
0: listo.
2: Si fuera diciembre, y suéltele, rejo.
3: ¡Ay! ¡Como si fuera diciembre!
0: Desde el aeropuerto, escuchando Tropicana, un abrazo, hola.
4: Pino, buenos días.
0: Buenos días.
4: No se les da las mañanas, mira lo que acabaste de decir.
0: Qué linda.
4: Le levantas el ánimo a cualquiera.
0: Ah,
4: a cualquiera.
0: Qué linda. Gracias, mi amor.
4: No soy de mucho comunicarme, pero los escucho desde por la mañana.
0: Qué lindo, gracias.
4: A mi esposo y a mi hijo. Lo primero que hago es Tropicana la más bacana.
0: Eso.
4: Y Tropicana la más bacana.
0: Eso.
4: Quisiera escuchar Esta Navidad No Es Mía.
0: Uy,
4: aunque
0: fuerte.
4: Nos hayan pasado cosas difíciles y todo, es la verdad. Hay que, los designios de Dios son perfectos.
0: El tiempo de Dios es
4: y
0: perfecto.
4: Y Él sabe cómo hace las cosas.
0: Total.
4: Solamente somos instrumentos que tenemos que esperar que todo vaya fluyendo. Gracias, Pino. Un abracito muy, muy grande.
0: Gracias, mi Nancy.
4: La más bacana.
0: Tú lo has dicho. Lo único que nos queda es disfrutar este ratico, porque si nos mandaron pa' acá, nos cogieron de allá arriba y nos dijeron, usted va para la tierra, carajo, y taque. Porque tenemos que pasar muy bueno. Hola.
5: Pino.
0: Hola,
5: buenos días,
0: Julianita.
5: Buenos días.
0: ¿Cómo estás, amor?
5: ¡Qué chimba de energía!
0: ¡Eso!
5: Esas palabras, mejor dicho, llegaron donde era.
0: Gracias, mi amor.
5: Porfa, la guagua.
0: Listo.
5: Acá escuchando Tropicana.
0: Un abrazo. Gracias por estar a esta hora conectadita a Tropicana. ¿Y ustedes qué quieren escuchar? Simplemente se conectan, abren su WhatsApp 301-7422-989 y me lo dicen ahora, porque este fin de semana tenemos un especial.
3: ¡Como si fuera diciembre!
0: Y a este especial le metemos buena música. Le metemos ese sabor. Le metemos Dengere y su cundú, mi amor.

0: como dice Don Otto, con estas músicas hay que meterle etílico. No.
1: Es una fiesta.
0: Hombre, saludito para la gente de...
1: Está llena de alegría.
0: Dice Santi, reportando sintonía desde Cuba. Saludo desde Radiadores Gillo en Cuba. ¿Qué? Un abrazo muy grande, gracias por estar conectados a esta hora en Como Si Fuera Diciembre. Ahí desde, pero donde, a ver, es que yo me meto por acá y esto me sale en otra dirección.
1: Veo marchito.
0: ¿Cuba dónde? ¿Cuba? ¿Cuba cuál? Un abrazo para Radiadores Gillo que están ahí conectados a Tropicana, la más bacana. Oiga, a propósito de saludar a la gente, quiero saludar a la gente que está ingresando a la ciudad de Medellín por el norte. Me están diciendo que hay una situación complicada ahí.
1: Navidad es una fiesta.
0: En el ingreso a la glorieta de Niquía. Me reportan novedad vial por mantenimiento técnico. Además, nos informa que se presenta cierre de un carril durante aproximadamente 2 horas. Debido a trabajos de mantenimiento técnico en la red de alcantarillado que requieren la presencia de un vehículo operativo sobre la calzada. Se está recomendando a todos los conductores transitar con mucha precaución, atender señalizaciones, seguir las indicaciones del personal en el lugar. La movilidad dice que se restablecerá una vez finalicen las obras. Ya el trancón nos informan que va en el sector de Navarra.
1: ¿Cuándo era?
0: Ya va hasta la entrada de Copa. ¡Ay, Dios mío, padre!
1: No veía el momento.
0: Ah, es que Cuba es un barrio de Pereira.
1: De compartir.
0: Yo sí decía. A mí, ¿por qué esta dirección no me da?
1: Todo lo veo marchito.
0: Yo sí me sentía como perdido. Yo, pero esta dirección a mí no me da. ¿Cómo que me estarán chicaneando? ¿Qué esta gente? Pues bueno, ahí le estamos informando y se la estamos poniendo a usted fácil mientras va escuchando y mientras va cogiéndole sabor a esta mañana de fin de semana en Tropicana. Infórmenme, cuéntenme ustedes cómo va la entrada a la ciudad de Medellín por Niquía. Si lo que yo estoy diciendo es cierto o lo que yo estoy diciendo es mentira.

0: que con el heredero, como dice por ahí Don Otto.
1: Siempre es así, haciendo como si fuera diciembre.
0: No.
1: ¿Cómo irá a ser cuando sí sea?
0: No, yo no me lo quiero imaginar, Don Otto. Esto se está poniendo sabroso. Esto se está poniendo rico. Y con lo que les traigo, les traigo un jueguito. Vamos a jugar, pero esto tiene un bonus track sabroso. Esto hoy viene cargado. Este niño

que le estamos metiendo a este día. Por acá le quieren enviar un tropisaludo a Lady Agudelo y su clienta en su spa en Ituango, Antioquia. Dios, saludito para Lady Agudelo. Está ahí escuchando Tropicana. Que está ahí metiéndole sabor desde Ituango, Antioquia, desde el spa. ¿Cómo así? Ah, no, es que esos masajes quedan más ricos escuchando Tropicana. ¿Qué?

Les tenía guardadito algo para que juguemos un ratico. Y es que voy a esconder el niño Dios, ¿cierto? Lo voy a esconder. Ya llamé al tío con plata, al tío de la familia con plata, que ustedes saben que el tío con plata es el que esconde el niño Dios. Y el tío con plata de nosotros es Jair de las Casas. Ya llamé al tío con plata y le dije, tío, entonces, escondemos el niño Dios. Usted sabe que yo lo escondo y usted pone el premio. Y el tío con plata, que es Jair de las Casas, me dijo que sí. El tío con plata me dijo que sí. ¿Adivinen qué? Ese niño Jesús, como siempre, como lo hacemos todos los sábados y todos los fines de semana, ese niño Jesús trae dinerito, ¿cierto? Él viene con el pan bajo el brazo. Pero esta vez no viene solamente con el dinerito. Esta vez este niño Jesús viene con un regalito para los niños que nos están escuchando. Trae billete y trae disfraz. Trae billete y trae disfraz. Entonces preparen pues, porque la persona que encuentre el niño Dios que va a estar escondido debajo de las teclas de su teléfono se va a llevar el billete y se va a llevar el disfraz. Pero venga, yo sí les voy a ser muy sincero. A mí me caracteriza siempre la sinceridad. Y les voy a decir algo. Ustedes dirán, pues no, que participe cualquiera. No. O sea, sí, pero no. Vamos a darle la oportunidad a esas personas que de verdad sabemos que no tienen para un disfraz este octubre. Más allá del debate, de si es bueno o malo, yo no quiero entrar en ese debate, ni me interesa entrar en ese debate. Lo que sí sé es que es una fecha bien especial para los niños, que desde que se haga con responsabilidad, con compañía, siempre va a ser muy especial. Todos en nuestra vida quisimos ser ese superhéroe, ser esa figura, ser ese personaje que siempre quisimos ser. Ay, ya basta de hacerle el disfraz de viejitos a los niños, pues. Ya. No los traumen. Yo estoy traumado de Halloween porque a mí siempre me tenían el disfraz de viejito. Ya no más. ¿Pero por qué? Porque no había plata. Entonces mi mamá, ¿qué hacía? Pongámosle un disfraz de viejito a Víctor porque es que no hay plata. Entonces uno entiende que no hay plata y sé que perfectamente hay muchas familias que están corticas de dinero para darle disfraz a los niños. Entonces, vamos a buscar el niño Jesús. Ese niño Jesús va a estar escondido debajo de las teclas de su teléfono. ¿Listo? Y ustedes van a tener la oportunidad de buscarlo. Ustedes van a marcar el 604-410-500 en el momento indicado cuando yo les anuncie. Y ahí ustedes van a tener la oportunidad de ganar. Si adivinan dónde está el niño Jesús, se llevan el billetico y el disfraz. ¡Se llevan billetico! ¿Están preparados? Pues eso es lo que le trae este especial de diciembre. Especial. ¿Cómo?

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3: 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Son las 10 de la mañana, 57 minutos. 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
0: En Tropicana, 11 de la mañana en punto.
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Estamos arrancando esta nueva hora de música. La más bacana. La de aquí. La de los mejores. La de los que le ponen Ginger y Sucundo a este fin de semana.

0: ¿Qué son estas nubes, Dios mío? ¿Qué es esta nube? O eso es agua, lo que yo estoy viendo por acá desde las ventanas de Caracol Radio. Desde como el piso 42, No, afuera está haciendo frío, pero yo sé que con la música de Tropicana le estamos calentando a usted la mañana y lo estamos poniendo a bailar a usted rico, sabroso, delicioso. Momento para preguntarle a los oyentes si quieren ganar con Tropicana. ¿Quieren ganar con Tropicana? Vamos a esconder el niño Dios. Les iba a anunciar cómo va a ser la dinámica. Va a ser muy fácil. Ustedes van a marcar el 604-410-500. ¿Listo? El niño Dios va a estar en las teclas, debajo de las teclas de su teléfono. ¿Listo? Entonces usted cuando marque me va a decir: Pino, el niño Dios está debajo de la tecla tal. Usted me dice:
1: ¿en cuál tecla está el niño Dios de Tropicana?
0: Esa es la idea, Donoto, que adivinen en cuál tecla está. Puede estar en el 1, en el 2, en el 3, en el 4, en el 5, en el 6, en el 7, en el 8, en el 9 y en el 0. Ahí puede estar escondida la tecla, puede estar escondido el niño Dios debajo de la tecla de su teléfono. ¿Listo? Para que usted sepa, para que sepan en esas teclas.
1: Yo sí
0: le
1: voy a decir
0: teclas
1: una cosa, muchachos. El asterisco no me lo hunda, no, porque eso a mí no me gusta. No, señor.
0: Es que
1: el
0: no
1: asterisco
0: va.
1: No.
0: No, es que ahí no va. Acabé de repetir. Acabé de decirlo. Del 1 al 0. Marque el 601. El 604, perdón. 604-410-500. ¿Listo? 604-410-500. Recuerden que este niño Dios lo escondí yo. Pero el niño Dios trae regalos, ¿no? Y en las Navidades siempre el tío con más plata era el que escondía al niño Dios, o la tía con más plata. El tío o la tía que llegaba de Estados Unidos. El tío de Tropicana no llegó de Estados Unidos, pero ese es el tío Yair, ¿cierto? El tío Yair. El tío Yair le metió plata y le metió, además de eso, le metió un disfraz, un tropi disfraz. Entonces, va a participar esa persona que quiere darle también un disfraz a su hijo, que quiere llevarse la platica y que de verdad lo necesite. Hombre, si usted sabe que ya le compró el disfraz a su hijo, ¡deja de ser agalludo! ¡Deja de ser agalludo! Démosle la oportunidad a las personas que... Hombre, si usted sabe, sí, ya compré, yo ya tengo el disfraz para mi chinito. Ya mi hija ya tiene el disfraz. Hombre, démosle la oportunidad a gente que en ese momento no tiene para el disfraz. Entonces no marca usted, sino que le da la oportunidad de marcar a esa persona que lo necesita. Yo ya escondí el niño Dios. Activada la línea telefónica 604-410-500 para que marque a esa nuestra línea fija. ¿Listo? 604-410-500. Para que marque y me diga, ¿listo?
2: ¡Qué angustia, qué zozobra!
0: ¡Qué angustia! ¿Angustia de qué? Tropicana, buenos días.
3: ¡Buenos días!
0: ¡Buenos días!
3: ¿Cómo estás, Tino?
0: Amor, igual de bien que tú, porque veo que tú estás muy bien, ¿cierto?
3: Gracias, amigo, muy bien.
0: Amén, amén, mi amor.
3: Para participar.
0: Bueno, primero usted, ¿cómo se llama?
3: Gladys Gómez de Sabaneta.
0: Gladys Gómez de Sabaneta. Gladys, ¿y te diste cuenta que el tío rico de Tropicana, Yair de las Casas, escondió el niño de Dios? Bueno, yo lo escondí, pero él mandó los regalos. Como claro, cuando, cuando la tía manda los regalos de Estados Unidos. Mandó platica y mandó disfraz. ¿Listo? ¿Estás preparada?
3: Más que preparada.
0: Lo escondí muy bien, lo escondí muy bien. ¿Qué?
2: ¿En cuál tecla está el niño Dios de Tropicana? Cuenten, pues.
0: ¿En qué tecla está el niño Dios de Tropicana, mi amor? Dígamelo a la cuenta de 1, 2, 3, ¡ya!
3: Tropicana, Pino, está en la tecla número 3.
0: La tecla número 3, úndala pues, mi amor.
1: ¡Únda la tecla!
0: Úndala pues.
3: Bueno, Pino, ya se la voy a apretar.
0: Úndamela pues, úndamela pues. ¡Eso!
3: Ya se la apreté.
0: gracias a Dios no fue el asterisco, mi amor. Bueno, mi amor, alzamos la tecla número 3 y la tecla número 3 está... No está, mi amor. No está ahí en la tecla número 3, pero yo sí le digo a usted que usted siga participando. Memorice esa tecla para que después no quemen la olla, que a Charlie no le gusta que quemen la olla. ¿Listo? Ya sabes que si sigues participando es con todo el amor del mundo, mi amor, y la vida es más bacana.
3: Escuchando Tropicana.
0: ¡Eso!
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0: Esa es la vida, la más bacana, la que escuchas con Tropicana. Y escúchate eso, amor. No. Esto sabe tan rico en el local. Esto sabe tan rico ahí en la empresa. Esto sabe tan rico ahí en el carro. Esto sabe tan rico ahí en el país donde nos está escuchando, amor. Pregúntele a su hija si es feliz conmigo. ¿Okay? ¡Tropicana!

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1: ¡Qué fin de semana! ¡Ave María! ¿Qué es esto tan sabroso? Esto suena muy rico, esto suena muy delicioso. Cali Pachanguero, el grupo Niche, le pone ese sabor de salsa que usted necesita a esta hora de la mañana, antes que llegue el mediodía. Sabroso con Tropicana, la de aquí, la de todos, la suya, la mía. La que llega a su casa. La que le acompaña hoy en el trabajo, la que le da la oportunidad de darle play a todas esas canciones que quiere escuchar. Saludito para Diana, que me estaba buscando y me estaba buscando hasta que dijo, voy a poner Tropicana, a ver qué encuentro en Tropicana, y me encontró. Saluditos, mi amor, desde Medellín. Te lo mandamos directamente a la ciudad de Bogotá. Gracias por estar conectada. Me imagino que por Tropicana FM. Gracias, ustedes también. Los que están saliendo de este pueblo y se van a ir de paseo, Tropicana FM. No sé por qué no nos tiene ahí en la internet. No sé por qué no nos tiene en su teléfono si es Claro. No sé por qué no ha descargado la aplicación de Claro Música. No sé. Sabiendo que nos van a tener ahí con un sonido espectacular para acompañar este fin de semana. Fin de semana con especial de buena música. Fin de semana para que usted programe lo que quiere escuchar a esta hora. Y me lo diga, dígamelo en el 301-7422-989. Aquí yo le doy play more. Hola.
2: Buenos días. Que lo bendiga.
1: Amén, mi amor.
2: Y le permita conservar esa energía tan bonita.
1: Ay, tan bella, gracias, mi amor.
2: Que nos irradia a todos nosotros con este frío.
1: Ay, qué linda.
2: Como si fuera diciembre, para pedir las tres Marías. Y la cerveza.
1: Listo, mi amor.
2: Dios te bendiga, feliz día.
1: Dios te bendiga.
2: Tropicana, la más bacana y ahora la más popular.
1: Gracias. Gracias por estar ahí. Qué gustos tan sabrosos.
3: Muy buenos días.
1: El señor.
3: Como si fuera diciembre, vino una cancioncita, por favor.
1: ¿Cuál?
3: Triste Navidad de May González.
1: Listo.
3: Muchísimas gracias, Pino.
1: Un abrazo, papá. Gracias por estar a esta hora con Tropicana. Hola.
4: Pino, con los buenos días.
1: ¿Qué fue?
4: Un abrazo. El vendaval.
1: Eso.
4: Y déjela que chille, que para eso le pegué.
1: Parcero, un abrazo, el vendaval. Son las canciones que ustedes a esta hora están programando, es lo que ustedes quieren escuchar a esta hora en Tropicana. Usted siga programando, siga contándome qué quiere escuchar, mientras yo aquí...

0: No más, por favor, no más. Con... Por favor, no más vendaval, solamente la música para acompañar este casi mediodía con Tropicana, la más bacana, la que le tiene la música, la que le tiene la compañía, la que le tiene lo que usted necesita escuchar y lo que usted necesita en premios. Porque recuerden que a esta hora tenemos una dinámica y es encontrar el niño Dios. Por aquí me dijeron algo, María, qué pena de Yair de las Casas, ustedes que dicen quererlo y respetarlo tanto. Por acá estaban diciendo, es que, ajá, si Yair de las Casas es el tío con plata, entonces estamos mal de tío. Uy, no sean así. ¿Quién fue el que me dijo eso? Yo no le voy a decir nada a Yair de las Casas, igual. Pero me parece muy mal hecho. Si ese niño es sí, claro, antes estamos es botados y hasta más. Que le estamos dando a usted la oportunidad de encontrar al niño Jesús que está escondido en una de las teclas de su teléfono, ¿cierto? Llevarse platica, llevarse billetico. Parce, me voy a quedar sin voz este fin de semana. Gracias a Dios descanso todo el fin de semana. ¡Eh! ¿Listos para ganar? Saluditos a esta hora para Karina, la chica gomela de Tropicana. Karina, ¿usted para dónde va, señorita? Saluditos para Karina, linda, hermosa, que por ahí me está reportando la sintonía. Está escuchando Tropicana. Karina, usted no puede participar por el niño de Dios. Yo sé que usted está en este momento pelada, no tiene un peso. Gracias a Dios no tiene chiquitos para darle el disfraz, ¿cierto? Pero Karina, usted no puede participar. Solamente los oyentes que marquen ya mismo en la placita, al 604-410-500. Recuerden que ya pues han dicho números por ahí. Y usted no lo puede repetir. ¿Listo? Yo sé que es un momento muy... estresante y angustiante, pero no normal. Tropicana, buenos días.
1: Muy buenos días.
0: Buenos días, ¿con quién tengo el placer a esta hora, hombre?
1: Con Santiago Zapata.
0: ¡El Santi! ¿Dónde está el Santi escuchando Tropicana?
1: Sí, señor.
0: ¿Dónde estás?
1: En Bello.
0: En Bello, Bello. ¿Cómo está el municipio de Bello? ¿Mucho frío, calorcito, bochorno?
1: Frío, está muy cerrado el día, la verdad.
0: Le cerrado el día. Pero bueno, ¿usted quiere ese en este momento? ¿Buscar el niño Dios? ¿Se va a concentrar?
2: No, concéntrese pues, para que no meta la pata.
0: No.
2: Ay, qué picado.
1: Señor.
0: ¿Cómo se llama usted, compadre? Perdón.
1: ¿Qué pena?
0: ¿Cómo te llamas? ¿Cómo te haces llamar? Ah.
1: Santiago.
0: Bueno, Santi, ahora sí. Cuénteme, ¿debajo de qué tecla de su teléfono está el niño Dios?
1: El 5.
0: ¡Está en el número 5! Tecla número 5. ¿Será que sí? ¿Será que no?
2: ¡Ay, ay, ay! ¡Qué angustia, qué zozobra!
0: ¡Alzamos a esta hora! Espere que se me enredó la tecla número. Espere que es que tengo que buscar la uña más larga que tengo yo. La uña del dedo chiquito. A ver, yo alzo la tecla número 5. Santiago, ¿qué pasó?
1: Muchas gracias, Santiago.
0: Sigue participando por ese billetico. Y sigue participando para llevarse el tropidisfraz de Tropicana. ¿Listo?
1: Listo.
0: ¿Y la vida más bacana?
1: Escuchando.

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2: 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Ya son las 11 de la mañana, 52 minutos. 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
0: En Tropicana, 11 de la mañana, 54.
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1: 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Afloja la cadera, va a aflojar la cadera. Porque esta hora de música que está arrancando, además. Será una hora de música de esas que nos gusta a todos. Quiero armarme una hora Charlie. Sí, quiero armarme como una hora Charlie a esta hora,
2: permiso,
1: no sé.
2: Permiso. Ay, venga.
1: ¿Qué?
2: Hagamos una tanda.
1: ¿De qué?
2: Hagamos una tanda esta vez. Uh-huh. Hagamos una tanda de hora yo.
1: De hora tú, listo.
2: De hora yo.
1: Bueno.
2: ¿Qué? Sí, de hora loca.
1: Hagamos una tanda de hora loca, pues. Son las 12 del día, 9 minutos, 12:09. Momento para que usted programe sus canciones de hora loca, de fin de semana. Vamos a descualquierarnos. Vamos a ponerle a esto sabrosura. ¿Qué va a hacer usted? Usted me va a mandar una nota de voz al 301-7422-989 programándome esa canción de la hora loca.
2: Hora loca en Tropicana 98.9.
1: Sí.
2: Programe su música loca en la hora loca en la Charlie.
1: La hora loca es ahora en Tropicana. Es el mediodía. Ya culminamos la mañana y merecemos algo que nos siga levantando la energía, porque ya la dimos toda durante esta mañana, pero es que nos falta un poquito, ¿no? Nos falta un poquito. Y para ese poquito yo quiero que le metamos el sabor con la hora loca. ¿Listo? Ustedes van a mandar su nota de voz al 301-74-22-98-9. Bienvenidos, esta es la hora, Charlie, decime pues. Nos vamos a volver locos,
2: Esto es un manicomio, volvimos locas.
1: Mire.
2: Nos volvimos locos
1: y nos vamos a volver locos con esto. Porque este disco, aunque usted no lo crea, este disco se rayó. Es el fin de semana de Tropicana. Fin de semana.

0: terminar sudando rico. ¿Qué? ¿Qué? Ay, no, está cansado. No.
1: Uy, qué cansado, padre. Estoy mamá. Bueno. ¿Qué? Mamá, no.
0: No creo. Cansada, que es otra cosa, ¿cierto?

0: escuchando es Tropicana, ¿cierto, mi Charlie?
1: No te preocupes.
0: No.
1: Sigues escuchando Tropicana, la más bacana. Es que sacamos un ratico pa' una hora loca.
0: Por eso es ahora loca, ustedes también la programan. Ustedes son los protagonistas a esta hora que quieren escuchar. Buenos díganmelo.
2: Días, ¿qué más pues? En la hora loca. Ajá. Papi chulo.
0: ¡Opa!
2: Día. Yo escucho Tropicana porque había.
0: ¿Vio? ¿Vio? ¿Esto qué? Lorna.

0: ¡Se nos corrió un tornillo!
1: ¡En Tropicana se nos corrió un tornillo! ¡Tenga su hora loca!
0: ¡Tenga su hora loca! ¡Tenga su hora de buenas canciones a esta hora en Tropicana! Eso es pura música, para mí, pura música de remate de ICFES. También fue ayer, ¿no? La hora loca en Tropicana. ¡Qué locura!

0: amor, párese a bailar, que es una hora loca.
1: Claro.
0: No renga.
1: No. Charlie, te pasaste y lo sabes. ¿Cómo así? ¿Cómo así? Parece a bailar, mire, así. Y si no se quiere parar a bailar porque usted dice, ay, no, es que yo no sé bailar. Porque es que quedo, como dice Charlie, como renga. Entonces venga, brinquemos, venga, brinquemos, venga, brinquemos, venga, brinquemos. Esto lo calentamos a esta tarde. Le calentamos esta tarde porque nos volvimos locos,
0: Esto
1: Lucas.
0: Es un manicomio, nos volvimos.

0: La canción de muchos cuando no queremos trabajar, ¿cierto?
1: Si
0: no.
1: Ven allá a ir, me avisan. ¿Para qué? La loca. Ay. Con la hora loca.
0: Tranquila, Charlie. Tranquila, mi Charlie, que esto se está poniendo es muy bueno. Es, óigame esto. ¿Se acuerdan de Olivia Newton?

0: descansar, puedes descansar, Charlie, puedes descansar. Yo sé.
1: Uy, qué cansancio, parce. Estoy mamá. Bueno, mamá, no.
0: Cansada, que es otra cosa. Porque está la hora loca. Nos vamos a alocar. Nos estamos alocando a esta hora, en la hora loca de Tropicana, donde ustedes están programando a esta hora sus éxitos. 301-74-22-98-9. Y esto se pone así, vea.

0: salgase de ahí.
1: Bueno, pero ¿hasta qué hora vamos a durar con esto aquí? Que la hora loca y que no sé qué fue puerca. ¿A qué hora vamos a empezar a poner música normal?
0: ¡Espérate!
2: ¡Deje, deje, deje que estamos de Tropi Halloween en Tropicana!
0: ¡Deje, deje, deje! ¡No, no, no! ¡Brinquémonos esta! ¡Brinquémonos esta!

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1: Este fin de semana, ¿sabe a usted? Sabe a delicia. Este fin de semana sabe muy rico. Y a esta hora, Charlie, yo sí lo sabemos. Ha sido noto esté por ahí agarrado de las greñas, pero si lo vieran, él también se las baila. Don Noto, pues obviamente tiene más ritmo. Alguien que camine con, lo, con el, los dos pies izquierdos, pero él tiene ritmo, él tiene ritmo y se disfruta esto,
2: dale,
1: yo sé.
2: Dale a tu cuerpo alegría, Macarena.
1: Que tu cuerpo que es para darle alegría tropicana. Y cosa buena. Ah, esa es la que quiere Charlie, ¿listo? Esa es la que le voy a poner a esta hora porque estamos en la hora.

0: nos corrió la teja y estamos poniendo música de hora loca.
1: Se nos corrió la teja, pero un poquititico nomás. Pero se nos corrió de una manera muy sabrosa. Aquí estamos disfrutando y yo sé que usted también se está disfrutando cada una de estas canciones porque hacen parte de su historia, hacen parte de sus recuerdos y a esta hora hacen parte del fin de semana.
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1: Recuerden que estamos buscando el niño Dios que trae billetico. Y además de eso trae el Tropi disfraz. Recuerde 604-410-500.

0: tropiez cualquiera.
1: Una tropiez cualquiera, ahí sabrosa, ahí deliciosa, ahí dándole a usted lo que necesita, dándole a usted lo que quiere escuchar, lo que quiere programar a esta hora, en esta hora loca, programe.
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1: Programela ya, programela.
2: Tropical la más hola. Bacana, Charlie, la hora loca. Yo quiero la canción Despacito.
1: Qué buena canción. Esa es la hora, Charlie, en Tropicana. ¡No te preocupes!
0: No te preocupes. Sigues escuchando Tropicana, la más bacana. Es que sacamos un ratico pa' una hora loca.

0: más de 9 mil millones de reproducciones esta canción en YouTube.
1: No.
0: Y con esta reproducción que acabamos de tener, no, ya la tiene completica. La Hora Loca en Tropicana, La Hora Loca con estas canciones. Vea, le voy a finalizar esta Hora Loca como debe ser. Se la voy a finalizar primero con La Factoría. Una canción que se canta pensando en alguien, ¿no? Porque esta canción, mientras uno va limpiando la pared, uno va pensando en esa persona que todavía está en el Cora. Además de eso, después de esta canción, ya vengo para que busquemos el Niño Jesús. Quiero encontrar el Niño Jesús que viene con billetico. Y no solamente billetico, trae el tropi disfraz que usted necesita. Por eso, si usted ya tiene disfraz, mor, no participe. Dámosle la oportunidad al que sí lo necesita.

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1: ¡Sabroso! Ahora, Charlie. Charlie y yo estamos cansados. Estamos mamados, diría Charlie. En esta hora loca que les entregamos hoy y que ustedes nos ayudaron a programar en este sábado 10-10. Día 10 del mes 10, un fin de semana muy especial, un fin de semana para disfrutar, un fin de semana para ganar con Tropicana. Recuerden que tenemos la dinámica activa todavía. Estamos jugando, porque además de estar trabajando, cumpliendo con nuestras obligaciones, descansando, saliendo de paseo, también estamos jugando. Tenemos una dinámica, la dinámica de todos estos días, los fines de semana, y es la búsqueda del niño Jesús. ¿Usted quiere buscar el niño Jesús? En esta ocasión trae billetico y trae el tropidisfraz, por eso les estoy diciendo. Y con todo el respeto que ustedes me merecen, si usted ya tiene el disfraz de su hijo o de su hija, si usted tiene plata para comprar ese disfraz, para darle ese momento de felicidad a su hijo, no marque. De verdad, y con todo el respeto y el cariño que les tengo, no marquen. ¿Por qué? Porque hay que darle la oportunidad a tantas personas en este momento que no tienen plata para darle ese regalo a sus hijos. Porque muchos hijos estamos cansados de que no haya plata y nos tengan que disfrazar de viejitos a toda hora. Ya no más. No más, por favor. Los disfraces allá, que está bien, muy rico la creatividad, pero es que todos los años de viejito, ¿por qué no hay más? ¡No! ¿A dónde va a marcar usted? Usted va a marcar muy fácil. Desde su celular, 604-410-500. Listo, esa es nuestra línea fija, que es muy distinta a la línea de nuestro Tropi WhatsApp. ¿Listo? Entonces va a marcar el 604-410-500. Me va a decir dónde está el niño Jesús para que se lleve el billetico y para que se lleve el tropidisfraz. Vamos a ver quién anda por acá. Tropicana, buenos días. Buenos días. Buenas tardes ya. Hola. Ah, bueno. Vamos con otro por acá. Tropicana, buenas tardes. Hola.
2: Hola, buenas tardes.
1: ¿Con quién tengo el placer?
2: ¿Con
1: quién?
2: Con
1: Susani. Susani, bájale un poquito al radio. Gracias, gracias por tenernos ahí a todo volumen. Mejor dicho, toda la cuadra la tenés con Tropicana y eso me gusta. Pero mientras tanto, bájale un poquito. ¿Cómo te llamas, perdón? Sí, ¿cómo te llamas?
2: Tiffany.
1: Tiffany, eso. ¿Desde qué barrio me escuchas?
2: San Cristóbal.
1: Tiffany, ¿estás preparada? Bueno, ya sabes debajo de qué teclas está el niño Jesús escondido.
3: Yo sí le puedo decir una cosa, muchachos. El asterisco no me lo hunda, porque no. Eso a mí no me gusta, ¿no, señor?
1: Tiffany,
3: el asterisco no.
1: El asterisco no, ¿cierto que no? Tú sabes que está... Tú sabes que estás del 1 al 0, ¿cierto? Tiffany, debajo de qué tecla está escondido el niño Jesús.
2: El niño de Dios está escondido en la tecla número 2.
3: ¡Hunda la tecla!
1: Pero húndame pues. Hágale la tecla.
3: ¡Húndala pues!
1: ¡Húndamela pues! ¡Tecla número 2! ¿Será que el niño Jesús está escondido debajo de la tecla número 2? Amor, no está ahí. En esa tecla no está, Tiffany, pero sigues participando. Porque este billetico y este tropidisfraz te lo puedes llevar tú, pero no está en la tecla número 2. ¿Listo? Quédate ahí escuchando Tropicana. No, es muy... Tiffany, no me escuchamos.
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0: En Tropicana es la una en punto.
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0: 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En Tropicana ya es la una, un minuto.
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1: Fin de semana con la más bacana, fin de semana con Tropicana, la de aquí, la de los paisas, la de que... ¿Cómo es? La que lo acompaña a usted en esa hora de almuerzo. O ya almorzamos. ¿Ya tanqueó o no ha tanqueado, bebé? Yo espero que ya haya tanqueado, yo espero que la esté pasando muy rico, yo espero que a esta hora ya esté pensando en... que le falta más poquito para salir del turno, si usted está en turno el día de hoy. Ya le falta poquito para salir de ahí, ya le falta. Le faltaba más cuando entró More, entonces no se preocupe, porque con Tropicana hoy usted no me puede decir que no. Usted no me lo puede negar porque hemos tenido una mañana sabrosa, una mañana deliciosa. Programándole a usted lo que necesita, programándole a usted las canciones que quiere escuchar, programándole a usted eso que usted quiere tener a esta hora en su radio, mientras nos está escuchando ahí en el computador, mientras nos está escuchando por medio de la aplicación de Claro Música. Usted que está saliendo de la ciudad, ¿cómo está la salida de Medellín? Por el norte, por el oriente, por el occidente, ¿cómo está la gente que va para Santa Fe de Antioquia, para Sopetrán? La gente que sale pa' Copa, pa' las fincas, que va pa' Barbosa, pa' una finca con la familia. ¡Qué rico! Aquí estamos nosotros. Sin importar dónde esté, gracias a la internet y a la tecnología, usted nos puede llevar ahí y escucharnos por medio de Tropicana FM. Durante todo este fin de semana, pues le vamos a tener a usted la mejor música. ¿Cómo va usted que va por las vías de Medellín? ¿Cómo están esas vías? ¿Con caquero o sin caquero? Oiga, a propósito de saludo a los amigos tropiconductores, tenemos por acá un servicio social. ¿Qué fue lo que le pasó a mi hermano?
2: Jair, ¿qué más, mijo? Bien o no, habla con Juan Yamí.
1: ¿Qué, Juan Yamí?
2: Por favor, hombre, imagínate que boté ayer en Aguacero, weón, se me perdió la placa.
1: ¿Cómo va a ser eso? ¿Cómo
2: a ver
1: va
2: si
1: a ser
2: de pronto
1: eso?
2: Usted le dice a los muchachos, hombre, si me pasan el anuncio.
1: Claro,
2: a ver si
1: la hermano. Mire, la placa del carro que se extravió es de un vehículo público, o sea que es placa blanca. Si usted se encontró por ahí una placa que es WLX153 de Envigado, avísenos, sí. Díganos cualquier cosita. Pónganos ahí, vea, yo encontré la placa. Nosotros nos vamos a encargar de comunicarnos con el tropiconductor y hacerle saber que usted tiene la placa. La placa es... Qué rico saber más o menos por dónde se perdió. Él nos dijo, o no nos dijo, a ver si nos
2: Jair,
1: dijo.
2: ¿Qué más, mijo? Bien o no, habla con Juan Yamí. Papi, un favor, hombre, imagínate que boté, o ayer en Aguacero, weón, se me perdió la placa del carro.
1: ¿No sabes dónde?
2: A ver si de pronto usted le dice a los muchachos, hombre, si me pasan el anuncio, a ver si la puedo...
1: Si usted ayer en el Aguacero, tremendo aguacero que cayó en la ciudad de Medellín, se encontró por ahí una placa WLX153 de Envigado, háganos la señita, esa placa tiene dueño y la está reclamando. Mientras usted me hace la señita por ahí, recuerde que también puede programar sus canciones a esta hora. Usted me programa eso que quiere escuchar y nos volvemos calientes para esta tarde sabrosa. Pídame lo que quieras, el fin de semana en Tropicana en...
3: ¡Como si fuera diciembre!
1: Se le tiene lo que usted quiere escuchar, se le tiene ahí la canción para que baile. Baile ahí con los compañeros, con las compañeras de trabajo, báilelo ahí que esto está muy rico. Y el trabajo posiblemente usted va para largo.

0: la que te saluda el día de tu happy birthday. Somos nosotros, somos Tropicana Medellín, la de aquí, la de los cumpleaños. Por eso a esta hora y en este instante, antes de seguir con música, pues por acá he recibido muchos mensajes de cumpleaños. ¿Qué tal si le celebramos los cumpleaños a la gente que está hoy de Happy Birthday? ¿Quién está de Happy Birthday?
1: Hola, Tropiperaria de Barrio Sandra hablando.
0: Hola, mi amor.
1: Para felicitar a mi niña Valentina, que está de 15 años hoy.
2: ¡15!
1: Que la queremos, la adoramos, la amamos. Que todo salga bien, que muchas bendiciones.
0: Así va a ser, mi amor.
1: Que siga siendo esa niña juiciosa que es, una niña de buen corazón, una niña noble.
0: Así va a ser.
1: Que Dios lo bendiga y 15 primaveras para esta princesa. Pino, eres el mejor.
0: Gracias, hermosa. Oiga, ahí van de pachanga. Hace rato a mí no me invitan a cumpleaños, hombre. Hace rato no me invitan a 15. ¡Felicidades! ¡Que cumpla muchísimos años más! Gracias por celebrarlo con Tropicana. ¡Más cumpleaños! Dice, hola Tropicana. Para desearle un cumpleaños lleno de bendiciones a mi pequeña hija Zaira. Zaira, feliz cumpleaños, mi amor. ¡Que cumplas muchísimos años más! Dice por acá que espera que esté muchos años más entre nosotros. Hoy llega a su cumpleaños número 8. Zaira, también para ti, feliz cumpleaños, princesa. Tengo por acá otro cumpleaños que dice, Pino, saludos por favor a mis hijas gemelas. Haz que llegaron por partida doble, estas culicagadas. ¡Qué bendición, qué bendición! Estas gemelas están cumpliendo 21 años. Y dice, queremos que la felicites, por favor, de parte del hermano Juan Pablo y su mamá Nuri, que las queremos muchísimo. La vida es más bacana escuchando Tropicana. Ellas se llaman Annie y Angie Montoya Madrigal. También para Annie, para Angie Montoya Madrigal, un abrazo. ¡Feliz cumpleaños! Que sean muchos cumpleaños más. Que los disfruten. Que los compartan, que los sientan, que hagan parte de este día, todo eso bonito. Y que celebren y que partan esa torta como debe ser. Canciones y éxitos que también llegan a esta hora. Hola.
3: Tropicana Medellín, muy buenas tardes. Habla Andrea de Toronto, Canadá.
0: Hola, Andreita.
3: Colocan, por favor, como si fuera diciembre, Tormento de Rodolfo Aicardi.
0: Ok.
3: Bendiciones a mi tierra.
0: Bendiciones, bendiciones para ti también, corazón, que te encuentras lejos. Después de esas felicitaciones, seguimos dándole play. Yo ya vengo porque, oiga, entonces, me van a dejar a mí este billetico y el tropi disfraz. No, es que la idea es que se lo lleven ustedes. Yo este año, yo ya tengo mi disfraz, yo ya lo compré, yo ya lo tengo listo, por eso quiero entregárselo a usted. ¿Qué quiere disfraz? ¿Quién dijo yo? 604-410-500.

0: todavía no es diciembre, pero esto es como si fuera diciembre.
1: Este fin de semana, todo el puente festivo, estamos en...
2: ¡Como si fuera diciembre!
1: Gengeré y el sucundú que se le mete a este fin de semana, eso es otra cosa, eso es otra cosa. Como el buscar el niño Jesús, porque vengo para que busquemos el niño Jesús. ¿Quiere buscar el niño Jesús? El niño Jesús de hoy, de este fin de semana, trae billetico. Y además de eso trae el tropi disfraz. ¡Ave María, que es este fin de semana tan rico!
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1: Prepárese entonces a marcar el 604-410-500.

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1: Escuchando Tropicana, la de aquí. La de los sábados, la de las empresas, la de los taxis. La de aquí, la de los paisas. Somos Tropicana Medellín 98.9. Una de la tarde, 46 minutos, 1:46. Y a esta hora es tiempo de ganar. Pues espero que se lo ganen, ¿no? Porque no han podido, no han podido.
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1: Tengo el niño Dios escondido en este momento debajo de las teclas de su teléfono. Usted lo va a buscar en las teclas de su teléfono que van del 1 al 0.
3: ¡Ay, ay, ay! ¡Qué angustia, qué zozobra!
1: ¿Angustia de qué? ¿Angustia de qué? No hay ninguna angustia. Usted simplemente tiene que concentrarse. Tiene que entender que ya han dicho algunos números, algunas teclas del número de teléfono. ¿Cierto? Para que no queme la olla. No. No vaya a quemar la olla.
3: Amor, si quiere también me puede hundir el asterisco.
1: No, ese no, Charlie, no.
3: Ay, mentira.
1: ¡Charlie! Mientras usted dice que no, mientras usted dice que sí, Donoto dice que no, igual no se les va a hundir el asterisco, atrevidos los dos. Los oyentes saben perfectamente que está escondido debajo de las teclas del 1 al 0. ¿Listo? Van a marcar el 604-400-500. Activada la línea telefónica para que usted se comunique conmigo a esta hora. Me diga debajo de qué número de la tecla de su teléfono está. El niño Dios se lleva billetico. Y además de llevarse billetico, se va a llevar el tropi disfraz. Recuerde, si usted ya tiene el tropi disfraz para sus niños, ¡hombre! Démosle la oportunidad a otros. Si usted tiene la plata para el tropi disfraz de los niños, deje que otros participen. Hay niños en este momento que, pues sí, uno tiene que estar agradecido por todo, pero si se les presenta una oportunidad de cambiar y de concursar y de ganar, pues qué rico, pero hay niños que están lavando el disfraz del año pasado, de los últimos 3 años, para ponérselo. Si se lo digo yo, es por algo. Entonces vamos a darle la oportunidad a otras personas. 604-410-500, Tropicana, buenas tardes. ¿Aló? Ah, bueno, vamos a contestar por acá. 604-410-500, contestemos, pero no me cuelguen. Si me cuelgan, no les puedo contestar. Tropicana. Hola.
4: Buenas tardes, Pino, con Luis.
1: ¿Qué más es Luis? ¿Bien o no, mijo?
4: Bien, hombre, y vos, gracias a Dios, escuchando como si fuera diciembre en este puente que apenas comienza.
1: ¿Y para qué va a ser este puente? ¿Para dónde va?
4: Para San Rafael a tirar charco y comer sancocho y escuchando como si fuera diciembre.
1: Más le vale. Más le vale. Voy a estar muy pendiente de usted. Listo, a ver si se va a...
4: Pues este billetico para poderme ir y complementar paseo.
1: ¿Pero se va por el billetico o también va por el tropidisfraz? ¿Quién de la casa necesita tropidisfraz?
4: Vamos, es por todo y una por vez todo. Ya que me entró fácil, pues listo. La llamada.
1: Bueno, mi rey, ¿debajo de qué tecla de su teléfono está?
2: ¿En cuál tecla está el niño Dios de Tropicana?
1: Ya va a decir. ¿En cuál tecla está el niño Dios de Tropicana?
4: Bueno, en esa tecla que está en todo el centro del número 5.
1: Debajo de la tecla número 5. ¿Estás seguro?
4: Segurísimo, porque son 5 dedos de frente, entonces eso es lo que me hace llamado de atención.
1: Pues bueno, señor, vamos a levantar la tecla número 5.
3: ¡Mor, quemó la olla! Ese ya lo espicharon. ¡Ay, espicharon! ¡Qué hizo!
1: Les habíamos... Concéntrese. La tecla número 5 ya la espicharon. ¿Cómo no te vas a dar cuenta de eso? ¿Sí vio? Bueno, yo espero que siga participando porque yo sigo entregando esto. Durante todo el día vamos a entregar la oportunidad de llevarse el tropi disfraz y el billetico buscando el niño Dios. ¿Listo?
4: Listo, muchas gracias.
1: Hágale pues, mi hermano.
4: Me complacen como si fuera diciembre. ¿Qué quieres? Con farol prendido.
1: Listo pues, hermano. Un abrazo muy grande.
4: Gracias, feliz tarde.
1: Ojo con esos charcos igual. Por allá. Listo,
4: sí,
1: pues.
4: Señora,
1: oh, pues la vida más bacana.
4: Escuchando Tropicana.
1: Muy bien.
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1: pero ¿cómo así? ¿Cómo así? ¿Cómo así? ¿Cómo es esto? ¿Cómo es que no se quieren llevar? ¿Cómo es que no quieren ganarse el billetico que le está entregando Tropicana? Y además de eso, llevarse el Tropidisfraz marcando el 604-410-500. Se puede llevar a esta hora el premio. ¿Qué tiene que hacer? Marcar ya. La línea telefónica está activa en este momento para que usted marque y pueda llevarse el premio, pueda llevarse el regalo que le tiene la más bacana. Simplemente por estar escuchándonos a nosotros. Una de la tarde, 52 minutos, 1:52. Yo sí quiero ensayarle otra vez. A ver si se quieren llevar este billetico que trae el niño Dios, que escondimos debajo de las teclas de su teléfono. Y el Tropi Disfraz. Tropicana, buenas tardes. Tropicana.
5: Aló, buenas tardes.
1: Hola, ¿con quién?
5: Con Adriana.
1: Adriana, ¿cómo estás, mi reina preciosa?
5: Muy bien, gracias.
1: Qué bueno, me alegra mucho. Adrianita, ¿preparada? ¿Usted sí está concentrada? ¿Seguro?
5: Pues, estoy concentradita. Ya han dicho como tres numeritos, vamos a ver.
1: Han dicho más.
3: Mor, concéntrese pues, sí, para que no meta la pata.
1: Ella se va a concentrar. Mor, ¿billetico y tropidisfraz?
5: Listo, a ver, me voy por la tecla número 7.
1: La tecla número 7, la tecla número 7.
3: ¡Qué angustia, qué zozobra!
1: ¡Qué angustia! Pues bueno, vamos a alzar la tecla número 7 a la cuenta de 1, 2 y... ¡Álcela! ¡No puede ser! Mi amor, ganó. Mi princesa hermosa, ganas con Tropicana y te llevas a esta hora el billetico.

0: Obviamente el niño se vuelve todo loco.
1: Ahí está el dueño del disfraz, ¿ok?
0: Señor.
1: Está el dueño del disfraz por ahí, ¿cómo se llama?
0: Liam.
1: Liam. ¿Y de qué se va a disfrazar Liam?
0: Él le gusta el hombre araña.
1: ¡Oh! Spider-Man, listo. Mi amor hermosa, no me vaya a colgar para tomarle unos datos, para que me dé las tallas de Liam para entregarle el tropidisfraz y tú también puedas venir a reclamar el billetico. Listo, mi amor, no me cuelgue. La vida es más bacana.
0: Escuchando Tropicana.
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1: Recuerde que Tropicana tiene para usted el tropidisfraz. ¿Se lo quiere ganar?
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1: Ya sabe, para que se lleve los tropidisfraces con Tropicana. 1:56 p.m. Una 56, escuchando la más bacana a esta hora y contándoles a ustedes definitivamente. 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
0: Sí, señor, en Tropicana, la de aquí es la 1:59 p.m.
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0: 2:00 p.m. Escuchas de Tropicana. 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

0: semana. Aquí los estamos acompañando. Tarde de sábado donde, hombre, tenemos toda la fe puesta en el creador de este planeta entero para que no vaya a caer como agüita como el día de ayer, hombre. Que nos permita disfrutar de todo lo que será este fin de semana con la emisora más bacana de Medellín, Tropicana 98.9. Puente festivo, ¿no? Puente festivo bastante largo este fin de semana.
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0: Fuerte abrazo para todos los tropioyentes de la emisora más bacana de Medellín. Durante parte de la mañana, hombre, ¿la pasaron muy bien con Pino o no? ¿La pasaron rico con Pino? Yo venía escuchándolo, hombre, y yo también estaba en esa misma tónica de ustedes de... Muy animado, feliz, la verdad, de estar escuchando la emisora más bacana y más que todo en este fin de semana. Es como si fuera diciembre, ¿cierto o no?
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0: Apenas es, Don Otto, para que usted se acomode también con los tropioyentes, para que durante parte de esta tarde inscribamos también a los tropiniños, los bebés de la casa que quieran participar por el Tropi Disfraz en este Tropi Halloween también con Tropicana 98.9. Apenas es. Simplemente ustedes, ¿qué es lo que tienen que hacer? Me escriben a través del 301-7422-989 y me dicen, ¡Jota! Me inscribes para el Tropi Disfraz para mi chiquito. Y ya, es así de fácil. Para el Tropi Chiquito de Tropicana. Inmediatamente le voy a pedir algunos daticos y listo. Es así de fácil que entran a participar. ¡Listo!

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0: Bacana de Medellín. Me dice por aquí, hombre, Robin. Robin, ¿qué hubo?
1: Muy buenas tardes, Jota.
0: Vamos, Robin.
1: Hola, Margarita.
0: ¿Qué hubo, papá? ¿Bien o no?
1: Ayer sin agua por aquí, hermano.
0: Ah, claro, me imagino.
1: Sin agua.
0: Ese caquero, lógico.
1: Voy a contar a las dos hermanitos, Luciana y Emiliano.
0: ¡Listo!
1: Que quieren disfrazar de la niña de mariposa y el niño de zona.
0: Ah, oílo.
1: Para apuntarla a todos.
0: Listo, papá, eso va de una.
1: Para el disfraz, Luciana Torres y Emiliano Torres.
0: Listo, papá.
1: ¿Dónde estás, DJ? Y tírame la cinta.
0: Listo, papá, ya la pongo.
1: Y la llama bacana escuchando Tropical.
0: ¡Chao, parcero! ¡Se cuida, gracias!
2: ¡Qué hijo de tantas especial, hombre! ¡Como si fuera diciembre! ¡Salud!

Tropi, saludo bien especial para Freddy, el bus 154 de San Javier, que ahí está escuchando Tropicana 98.9. Tiene eso, creo que a todo taco, a todo volumen, ¿sí o no, Freddy? El bus 154 ahí, para todos los pasajeros ahí que van rumbo, por supuesto. Están recorriendo parte de la ciudad que van rumbo a San Javier. Las 2 de la tarde, 47 minutos. Suale, está.

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3: 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Son las 3 de la tarde.
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1: Así es, Don Otto, ahí estoy pendiente de todos los tropioyentes, Don Otto, camellándola, usted sabe, Don Otto, más dedicado, ¿no?
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1: ¿Sabe qué, Don Otto? Vea, por ahí me están contando que, bueno, sobre todo estaban preguntando la inmovilidad a la gente que viene desde el norte de la ciudad. Aquellos que vienen desde, bueno, el sentido norte, sur y sur norte. Según lo que me cuentan, Don Otto, ahí en el sector de la Glorieta de Niquía y en el sentido sur norte también. Hombre, el estado de la vía como que opera con normalidad, según lo que me dicen los tropioyentes de Tropicana en el Tropi WhatsApp. ¿Es cierto o no? Porque me parece increíble. O sea, qué pena dudarlo, pero me parece increíble. Pero sí, parece que sí, Don Otto, la vaina está como marchando con toda la normalidad, sobre todo en esa parte del norte de la ciudad. Durante todo este fin de semana estamos como si fuera diciembre de Tropicana e inscribiendo a los tropiniños, los tropichiquiticos para el Tropi Disfraz con Tropicana. No

0: si fuera diciembre. Tropízalo bien especial para Evelyn, Evelyn Sánchez. Beso bien grande para ti, mi amor. Gracias por estar ahí escuchando Tropicana. Hombre, hay muchos tropioyentes que me están hablando bien. Me gusta eso. ¿Qué dice el caleñito? ¿Me caleño? ¿Qué hubo, hermano?
1: Hola, muy buenas tardes. Por aquí el caleñito del tropio amarillito.
0: ¿Cómo va la vaina, papá?
1: Para informarle que Girardó va a una caravana de afrodescendientes.
0: Ok. ¿Y qué pasó?
1: Vienen por Girardó a bajar por Maturín.
0: Ah,
1: y ese sector está vuelto un caquero.
0: O sea, está se,
1: ya saben, para que no me metan.
0: Está cerrando.
1: Escucho Tropicana, la mamá.
0: Chao, papá, gracias. Caleñito, un fuerte abrazo, papá. Gracias ahí por informarnos, hombre. La gente que se va a meter al centro, pilas. Está bien congestionada esa parte del centro.

Buenas tardes, Tropicana. Mi tía Marín, como si fuera diciembre, quisiera escuchar No Quiero Envejecer. Y mi tía Ángela, quisiera escuchar El Grillo de Darío Gómez.

0: María, un tropizalo para Tania, claro. Ay, que lo que me dijo Tania, ay, puta, me pone mi canción, venga, yo la pongo de una. 3:34 minutos en este sábado, fin de semana con Tropicana.
1: Fin de semana, Tropicana.
0: Así es, no paramos durante todo este fin de semana con puente incluido, como si fuera diciembre, con el

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1: ¿Qué es lo que toco por ahí? Una cosa como rara, mija.

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1: Ay, bonita, pero mentirosita, mentirosita. Así lo dice, bueno, Luis Alfonso, claro. Tropisaludo bien especial, ¿sabe qué, don Otto? Tropisaludo para Ángela, que a esta hora está en París, Francia.

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0: iniciamos otra hora más en Como Si Fuera Diciembre de Tropicana 98.9. Charlie, ¿qué pasó?
1: Estamos en Como Si Fuera Diciembre.
0: Charlie, ¿sabes qué? Y será durante todo este fin de semana de Puente Festivo en Colombia, aquí desde Medellín, donde estaremos como si fuera diciembre. Vea, por ahí está Alexandra y creo que Pablito. Desde España, de Madrid, Teo, ¿qué dice?
2: Buenas tardes, Tropicana.
0: Oílo.
2: Hoy, que es una noche muy especial aquí en Madrid,
0: ¿ah, sí?
2: Le estamos haciendo una despedida a mi tío Wilson, que vino desde Medellín.
0: ¡No jodas!
2: Y le estamos haciendo un asado para despedirle.
0: Oye, al parcero, oye.
2: Quiero que, por favor, me reproduzcan.
0: ¿Cuál quieres?
2: La juventud del Combo de las Estrellas.
0: Como las estrellas.
2: Tropicana, la más bacana.
0: Chao, Pablito, se cuida, Tropi. Saludos en especial también para la familia Vergara. Están haciendo ahí asadito, hombre, con Pablito y...

de Calibre 50 con Mi Problema a las 4:21 minutos el próximo 7 de noviembre. Ahí en el Centro de Evento La Macarena será un concierto inolvidable donde estaremos celebrando los 30 años de vida artística de la reina de la música popular. Les hablo de Arely Senao en concierto en Medellín con muchos invitados y muchas sorpresas. ¿Saben qué? ¿Cuál es la vaina? Que todavía hay boletería disponible. Claro, usted todavía puede adquirir la boleta para ir al concierto de Arely Senao. Es muy fácil, taquilla.

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0: agosto, que es como si fuera diciembre de Tropicana. Tropicalo bien especial para Isabel Cristina Posada, de parte de Villada, que ahí le escribe y le manda el saludito desde Francia. Él le dice que la ama muchísimo, es un amor eterno, ¿no? Un abrazo, Villada, gracias. Son las 4 de la tarde, 31 minutos. Hombre, Charlie, estamos como si fuera diciembre con Tropicana, Charlie. ¿Qué pasó?
1: Estamos en como si fuera diciembre.
0: Cierto que sí, Charlie. Será durante todo este fin de semana de puente incluido con la emisora más bacana de Medallo. Esta es Tropicana 98.

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Semana con la emisora más bacana de Medallo. Y ustedes escuchan Tropicana todo el fin de semana como si fuera diciembre. Tropi, saludo para Yasmín. Tropi, saludo para Alejita, Alejandra ahí en Copacabana que está escuchando Tropicana, quien más está reportando. Patricio, un fuerte abrazo, papá. Sonia también me dice, Jota, te quiero mucho. Yo también, mi amor, te quiero mucho. Gracias por escuchar Tropicana, mi vida.

De Tropicana, Tropisaló bien, pero bien especial para la gente de Avellaneda en Buenos Aires. Por ahí me están hablando desde Argentina. Un fuerte abrazo, mi papá, gracias. Un abrazo bien, pero bien grande para... No me dejó el nombre, la verdad. Solo para el viejo Alejo. Estamos como

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